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1: Las 7 de la noche, 7 minutos, 7 de la noche, 7 minutos en Olímpica Estéreo 102.7. Un saludo para Elizabeth. Desde la vereda del Estanquillo nos está dando el reporte de sintonía de Santa Isabel en Dos Quebradas. Un saludo para Rodolfo, también que nos está escuchando por la aplicación de Olímpica Estéreo. Para Carolina Castrillón, un saludo para Caro Castrillón también, reportando sintonía a esta hora. Ustedes me dejan sus noticas de voz que quieren escuchar a esta hora. Hola Olímpica, buenas noches.
2: Olímpica, buenas noches. Para pedir la canción Las Puertas del Olvido de los Iracundos, gracias.
1: Las Puertas del Olvido, planchazo, buen planchazo hasta ahora. Son las 7 de la noche, 8 minutos. ¿Qué otras canciones quieren pedir ustedes a esta hora? Con Olímpica Estéreo 102.7. A esta hora ustedes nos dejan su notica de voz.
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1: Las 7 de la noche, 8 minutos. 7 de la noche, 8 minutos en Olímpica Estéreo 102.7. Un saludo para Adrián. Adrián nos deja su reporte de sintonía con Olímpica Estéreo 102.7. Un saludo para Lucía, para Jason, para María Toro, para Mili, para Doña Odilia, para Juan Pablo, para Juancho. Bueno, también ustedes los invitamos para que vayan y se den cuenta de todo lo que pasó en el Olímpica de las Estrellas ayer. Los invitamos también para que vayan a las redes sociales de nuestra emisora hermanita Olímpica Estéreo Armenia. Se den cuenta los artistas. Les adelanto, Luis Alfonso marcó gol. Johnny Rivera también se marcó tremendo golazo, por ahí me contaron. ¿Quiere darse cuenta de lo que pasó ayer en el Olímpica, en el Coliseo del Sur? Ahí usted se puede dar cuenta en arroba Olímpica Estéreo Armenia, arroba Olímpica Armenia, arroba Olímpica Armenia, y se va a dar cuenta lo que pasó el día de ayer con el Olímpica de las Estrellas.
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Bueno, me dicen que tremenda carramenta por la vía del pollo. La vía del pollo a esta hora nos presenta carramenta. Pues si usted ya está bajando de Santa Rosa de Cabal y se metió bola del pollo, ¿qué otra vía alterna puede coger ahí? Toca seguir. O bueno, se sale por los campestres de pronto. Son las 7 de la noche, 13 minutos. Carramenta, ¿en dónde tenemos carramenta? Déjenos una notica de voz, 326-70-1027. En el WhatsApp de Olímpica, la canción que nos piden a esta hora. Otro planchazo en Olímpica.

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1: Son las 5 de la mañana en punto, 5 en punto, escuchas Olímpica Estéreo, 102.7, bola H876, escuchando Olímpica, bienvenido, 5 en punto.

0: para todos un feliz día. ¿Cómo amanecieron? ¿Cómo atardecieron? ¿Cómo anochecieron? Si están en Pereira, Risaralda, Manizales, Caldas, Quindío, Armenia, Norte del Valle, Cartago, Santa Rosa, La Virginia, Dos Quebradas, Cuba, Colombia, América, buenos días. Si están en Europa, buenas tardes. Si están en Asia, África, Oceanía, buenas noches. Arrancamos temprano, es más bacano. Salud para Tierrita, el D403, Tierrita, Rodrigo Restrepo, para Clavo también, Bola, H876, y quiero saber de la mancha amarilla, mancha naranja, mancha blanca, mancha verde, que a esta hora escuchan al Pigasterio. Quiero escuchar de vigilantes, de amas de casa, que reporten sintonía a esta hora. ¿Qué nos dicen los oyentes? Al 320-670-1027. Buenos días, Olímpica.
1: Buenos días, Olímpica. Buenos días, Marucho.
0: Hola.
1: Reportando sintonía desde El Progreso.
0: Señor.
1: Para escuchar una cancioncita.
0: Dime.
1: Quiero saber de ti, de Los Inquietos.
0: Listo.
1: Y yo escucho Olímpica porque me pone de todo y bien bueno. Y mucho. Para saludar a Papeleta en Primavera Azul. Y a Edison Bonilla en Inglaterra.
0: Bonilla, Bonilla.
2: Y bien bueno.
0: A Papeleta en Primavera Azul, creo que es el que hace las arepas con la mamá. Y para Bonilla en Londres, escuchando Olímpica Estéreo 102.7, quiero saber de ti, quiero saber de ti. Más por acá, Jorgito Tavares, buenos días, bendiciones, Jorgito Tavares, 1980, Leito también, está por acá, Leito. ¿Para quién más? Saludo desde Vigo, España, para un disco, porfa, Mojado de Arjona, gracias. Soy Marta de Vigo, escuchando Olímpica Estéreo 102.7. Baruchito, buenos días, buen turno. Atentamente, Llaverito, Carlito Ramírez, Llaverito, escuchando Olímpica Estéreo. También para quién está, Cecilia, Chechi, Luis Ernesto, también para Luis Betancourt, escuchando Olímpica Estéreo. ¿Qué dice Luchito?
3: Muy buenos días, Baruchito, espero que tengan excelente mañana, excelente día. Le habla el viejo Boti.
0: Hola, Boti.
3: Saludo también de la Virginia Risaralda, Baruchito. Aquí camellando lo lindo, Baruchito. Dios me lo bendiga, Baruchito.
0: Amén.
3: La re buena.
0: Me da vinora.
3: Yo escucho Olímpica porque me pone todo. Y bien bueno, Baruchito.
0: Gracias.
3: Dios me bendiga a su familia, a todos.
0: Amén, Boti. Luis Betancura en España, escuchando Olímpica Estéreo 102.7. Ya venimos con información. 5-7 minutos, 5-7.

0: Qué buena canción esa, la de Roberto Carlos, que está delicadito de salud y esperamos que mejore con la ayuda de Dios. Este gran artista brasileño, Roberto Carlos, tu Roberto Carlos. 5:17, pues a esta hora un clasificado olímpica y es el siguiente. Atención, porque hay una abuelita que requiere urgente pañales talla L, pañitos, cremita. Es una abuelita de bajos recursos, solamente vive con el hijito y no más. Entonces, lo que el hijito puede hacer por ella, pero requieren con urgencia, porque es que amerita mucho dinero el tema de los pañales. Todos los días pañales, todos los días pañitos, todos los días cremita para la abuelita de bajos recursos. Si alguien quiere donar o tiene en la casa, no los está utilizando, no están vencidos, se necesitan pañales talla L, pañitos y cremita para abuelita de bajos recursos. Pueden llamar o le pueden escribir al hijito al 318-758-3453. Repito, 318-758-3453. Lo requiere con urgencia. Pañales talla L, pañitos, cremita para abuelita de bajos recursos. 318-758-3453. 318-758-3453. Don Oscar, buenos días. Don Oscar, buenos días. A esta hora con Olímpica 102.7. Me envió la lotería de ayer, don Oscar. Ayer jugó Manizales, Metivalle. Bueno, por acá también para Gillo, SB429 para Andresito, el 022. Luis Ernesto para Clavo, también J184. Nandito A585, Luchito Flores, que está en París escuchando Olímpica Estéreo 102.7, y más oyentes. También noticias con Olímpica Estéreo 102.7. A ver qué más para acá. ¿Quién dijo yo a esta hora con Olímpica 102.7? A ver por acá, ¿qué nos dicen? Ahí está Oscar, está también Vertica, Schneider Avellaneda. Saludo para Vicky Flores en España. Para Aleja, Juanjo, Miguel, dice, desde la Siria con mi esposo Michael, mis hijos Juanjo y Miguel. Para que por favor saludes a mi hijo Juan José Peña, que mañana cumple 9 añitos. Pues déjame decirte que mañana lo puedo felicitar. Mañana le canto de cumpleaños. Me avisas, por favor, listo. 9 añitos para decirle que es el mejor regalo que Dios nos regaló, que lo amamos con toda el alma y con todo el corazón. Y una canción para mi hijo. Para mi hijo, Hasta el Techo, de Chucky Town. Aleja desde la Siria, escuchando Olímpica Estéreo. Pues para Juan José Peña, ¡felicitaciones! ¡Sí! Buenos días, saludito al popular Dubi Dubi en París. Él, las carro de los, en el carro de los cobros, debe ser, que está cumpliendo años, de parte de los Sisiri, para Dubi Dubi, que están allá en París. ¡Felicitaciones! ¡Sí! Buenos días, saludo al Dubi Dubi en París, que hoy trabaja doble turno en Pau Girard y en el bosque de Boulogne. Hoy está de cumpleaños, ponerle 15 primaveras de parte de Max, ¡felicitaciones! Buenos días, Edilberto.
1: Muy buenos días, Olímpica. Habla de Fanny de la Celia. Fanny. Gracias, Baruchito, por madrugar con nosotros y haciéndonos las mañanas más amenas, más divertidas.
0: Ah, tan lindo.
1: Un lindo día y un saludo muy especial a Curruca, al Comadrejo y a un amiguito que tenemos en España, en las Islas Canarias, a Freddy Rincón.
0: Sí.
1: Lindo día para todos. Yo escucho Olímpica porque me pone de todo y bien bueno.
0: Dios te bendiga, gracias. ¿Qué dice para acá Paula Patiño? Buenos días.
2: Hola, Baruchito, buenos días.
0: Hola,
2: ¿cómo amaneces?
0: Muy bien, ¿y tú?
2: Reportando sintonía desde el Parque Industrial.
0: Ajá.
2: Para un disquito.
0: Dime.
2: nuestro juramento de Julio Jaramillo.
0: Muy seguramente.
2: Pídeseme mucho, Dios lo bendiga.
0: Amén. Un lindo día. Igual para ti, Dios te bendiga.
3: Y bien bueno.
0: Muy seguramente voy a buscarlo. Buenos días, Olímpica.
4: Baruchito, muy buenos días.
0: Hola.
4: Reportándome desde aquí de Los Quebradas.
0: Sí.
4: Ya para salir a descansar.
0: Ay, qué bueno.
4: Espero que amaneció bien, Maruchito.
0: Igualmente.
4: Aquí reportando, ya haciendo aseo para salir para la casa.
0: Ajá.
4: Maruchito, por favor, ahí sí me compré con un temita.
0: ¿Cuál quieres?
4: En Vida.
0: Oh, de segundo Rosero. Rosero. Claro que sí, con mucho gusto.
4: Para comprar a mi hermana allá en Cuba, en Perla del Sur.
0: Sí, señor.
4: Espero que haya amanecido bien y que ya se levantó al desayuno.
0: ¡Ah, qué rico!
4: Germán Hernández.
0: Manchito.
4: Desde acá de Jardines de Milán.
0: Sí, señor.
4: Buenos días, Barucho.
0: Amén, Dios te bendiga.
4: Y yo escucho Olímpica porque me pone de todo.
0: Y bien bueno.
3: Y bien bueno.
0: Listo, Manchito, con mucho gusto. Por acá dice Guille. Hola, hola, Guille, ¿cómo estás? Y también Obed. Obed, buenos días.
5: Olímpica, muy buenos días, Baruchito. ¿Cómo amanece? Excelente. Dios me lo bendiga, bendiciones para todos y todas.
0: Amén.
5: Aquí reportándole sintonía de la quiebra de San Pablo, sí. Vía del Águila.
0: Oh, qué chévere.
5: Para una cancioncita, Baruchito.
0: ¿Sí?
5: De 7 a 9, Vicente Hernández.
0: Perfecto.
5: Yo escucho a Olímpica porque me pone de todo y bien bueno.
3: Bendiciones. ¡Bien bueno!
0: Con mucho gusto, Dios te bendiga. Gracias por escuchar Olímpica Estéreo 102.7. ¿Quién me faltó para acá? Yersaín, buenos días, Yersa.
6: Olímpica, muy buenos días. Baruchi, ¿usted qué? ¿Cómo amaneció?
0: Excelente,
6: Baruchi,
0: gracias.
6: Reportando sintonía de aquí de San Fernando, Cuba.
0: Sí, señor.
6: Por favor, me coloca la canción Un Solo Corazón de Ever Vargas.
0: Uy, uy, uy.
6: Yo escucho Olímpica porque me pone de todo y bien bueno.
3: ¡Y bien bueno!
0: Listo, con mucho gusto. Cuando cantaba con los Gigantes del Vallenato, ahí le va. Con gusto es ahora, en temprano, que es más bacano, 5:24.

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1: Son las 5:30 minutos.

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3: Son las 5:33, 27 para las 6 de la mañana. 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Era Nelly, dice la noticia, era Nelly la mujer que hallaron sin vida en Dos Quebradas. La mujer y madre de tres hijos tenía activa una alerta rosa desde el pasado 26 de julio, cuando desapareció. Durante 4 días, sus hijos y demás familiares esperaron una llamada que le devolviera la tranquilidad. En lugar de esa noticia, este jueves, ayer en la tarde, la policía confirmó lo que más temían. Era Nelly, la mujer que hallaron sin vida en Dos Quebradas. Y en otra noticia, Hospital San Jorge recibirá 10 mil millones de pesos para enfrentar la crisis financiera en Risaralda. 2.500 millones se destinarán al pago de médicos, enfermeras y demás trabajadores del principal hospital público del departamento. La inyección de recursos llega en un momento crítico para el Hospital Universitario San Jorge, que durante los últimos meses ha enfrentado dificultades financieras derivadas de la crisis del sistema de salud, el sistema hospitalario. ¿Qué más nos dicen los oyentes a esta hora con Olímpica 102.7? Hola Olímpica, buenos días para acá. Aquí está, buenos días Olímpica.
4: Baruchito, muy buenos días. Hay quien habla, su amigo Oscar.
3: Oscar.
4: De antemano un saludito y para mis compañeros de Avícola del Eje Cafetero en la Romelia Dos Quebradas. Sí, también señor. Para mi hermanito José Luis Betancur, guarda de seguridad de la empresa Cotravir. Igualmente para mi cuñado Luis Casadiego en la ciudad de Barcelona, España. Fiel radio escucha de la emisora Olímpica Estéreo.
3: Perfecto.
4: No se pierde una, mejor dicho.
3: Qué bueno.
4: Por un lado laborando y por el otro lado escuchando a Olímpica Estéreo.
3: Esa es.
4: También un saludito ahí para mis excompañeros de las unidades de los Fénix, ambulancias de la ciudad de Pereira, Dos Quebradas y Cuba. Para todos ellos deseándoles lo mejor de lo mejor. Ya preparándonos también para salir a rodar por los diferentes municipios del Eje Cafetero. Nos gusta Olímpica Estéreo porque nos pone de todo y bien bueno, y olé.
5: Y bien bueno.
3: También saludito por acá a esta hora para Ana María, que va vía a Belmonte con bola el H876. Ana María, vas con buen conductor, feito, pero es un buen conductor. Buenos días, Olímpica.
6: Olímpica, buenos días, Baruchito. Qué alegría saludarlo, para felicitarlo por tan excelente programación. Qué buena musicota, Baruchito, para reportar sintonías al Piconijo con la Popa, Rosita y Abelardo.
3: Eso.
6: Saludito allá en la 15 a los ahijados Blanquita y Fernandín. Para una cancioncita, es la mujer de Alejandro Fernández.
3: Buena.
6: Yo escucho Olímpica que me pone todo bien bueno, Dios lo bendiga.
3: Amén, Ave Rosita.
5: Y bien bueno.
3: Bueno, por acá el clasificado que dio ahorita de la abuelita, pues el número telefónico, el hijito está muy ocupado, le queda muy duro contestar, me pidió el favor que si daba el número mío. Entonces, listo, vamos a hacerlo otra vez, porque es una abuelita que requiere con urgencia pañales talla L, requiere pañitos, requiere cremita para la abuelita de bajos recursos. Es de consumirlo todos los días. Si alguien tiene en casa, le sobra, ya no los utiliza, están en buen estado, no están vencidos ni la cremita, ni los pañitos, ni los pañales, o si alguien de buen corazón dice, yo quiero comprarlos, me pueden escribir al 310-429-0413. 310-429-0413, se requiere con urgencia, porque es una abuelita de escasos recursos y requiere todos los días de pañales, talla L, pañitos y cremita. Me pueden escribir al 310-429-0413, 310-429-0413. 5:37, faltan 23 para las 6.
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0: ¿Aló?
1: Y ahora, Dolly Picasterio, un WhatsApp.
2: Oh. Olímpica, buenos días.
3: Buenos días. Espero que pases un excelente y espectacular fin de semana.
2: Igualmente.
3: Y este día de hoy.
2: Ambeche.
3: Para que me hagas el favor y me coloques Después de Amar de Los Inquietos del Vallenato. Y yo escuchando Olímpica porque me pone todo y bien bueno.
4: ¡Y bien bueno!
2: 5 de la mañana, 41, 5:41, 19 para las 6. 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
1: Quien a esta hora se reporta al 326-70-1027. Por acá tenemos un clasificado y es el siguiente. Pues se requiere caballero para oficios varios. Ojalá que sepa guadañar. Se necesita caballero para oficios varios.

0: para oficios varios. Ojalá que sepa guadañar. 316-422-4694, 316-422-4694. Trabajo sí hay con Olímpica Estéreo 102.7. Un saludo para Overi Castaño en el Gurrío, escuchando Olímpica 102.7. ¿Quién más para acá? Ingresa al WhatsApp Olímpica. Dice para acá Olímpica, buenos días.
1: Aitana, ¿qué estás haciendo?
2: Yo escuchando Olímpica.
1: ¿Y por qué?
2: Porque me conecta y bien, güey.
0: Ay, qué lindo. Aitana, mi nieta tiene 4 años, vive en Elche, España. Siempre que se me pregunta qué está haciendo, siempre contesta así. Le podrían dar un saludito, gracias a ella, a Aitana, su hermanito Michelle o Michael Quintero Bermúdez, escuchando Olímpica 102.7 de parte de Irma Janet. Con mucho gusto, escuchando Olímpica Estéreo. Buenos días, a ver por acá dice... Desde la tienda La Costeña, Galicia Alta, escuchando Olímpica Estéreo, buenos días.
3: Sí.
0: Sí, con mucho gusto, soy fiel oyente, saludos a Darío desde las 5 de la mañana, pero no me tienen en cuenta, ¿cómo que no? Saludito para ella, claro. Tienda La Costeña en Galicia Alta, escuchando Olímpica 102.7. Buenos días. Saludito a la Policía Comunitaria y Policía de Turismo. Gracias por su labor. Una canción, Aquel Viejo Motel. Gracias, Diego Díaz, escuchando Olímpica 102.7. Hola, Olímpica.
4: Buenos días, Orchito. ¿Cómo estás?
0: ¿Y tú? Señora.
4: Dándole gracias a Dios por este día tan hermoso y tan lindo que nos da.
0: Hermoso.
4: Y dándole gracias por tener a Olímpica con nosotros todos los días. Yo me levanto desde las 4:30 a esa hora, prendo Olímpica.
0: Eso.
4: Qué linda música la que ponen a esta hora. Baruchito, Dios lo bendiga a todos ustedes, que le alegran a uno el día y la noche.
0: Ambella.
4: Que Dios y la Santísima Virgen los proteja.
0: Amén.
4: Y Baruchito, para pedirle un favor.
0: Dime.
4: Una cancioncita.
0: ¿Y?
4: Miedo de tenerte de Segundo Rosero, por favor, lo estoy pidiendo desde antier y ayer y no me la han puesto.
0: Miedo de tenerte.
4: Dios lo bendiga, Baruchito.
0: Amén.
4: Yo escucho Olímpica porque me pone de todo y bien bueno.
5: Y bien bueno.
0: Voy a buscarlo porque no lo tengo en el sistema, pero voy a buscarlo con mucho gusto. Buenos días.
6: Baruchito, muy buenos días. ¿Cómo amanece?
0: Muy bien.
6: Baruchito, para que me haga el favor y me ponga la canción Año y Medio. Yo escucho Olímpica porque me pone de todo y bien bueno. Un excelente y maravilloso día. Dios lo bendiga a usted y a todas su familia.
0: Igualmente para ti, Dios te bendiga. Año y medio.
5: Y bien bueno.
0: También lo voy a buscar. Faltan 12 para las 6.

Saludo para Sayajin de la 589, escuchando Olímpica Estéreo 102.7. Vea, la encontré. De segundo Rosero, El miedo de tenerte. Faltan 6 para las 6.

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1: 5:56, faltan 4 para las 6.
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Son las 5:56, 4 para las 6 a esta hora con Olímpica Estéreo, 102.7, 331-5208, 320-670-1027. Ustedes pueden programar. También venimos con noticias, con información y mucho más a esta hora con Olímpica Estéreo, 102.7, año y medio.

Son las 5:59, hora olímpica. A esta hora también 6:00. 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
1: Son las 6:02, 6:02. 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

0: 6:05, Baruchito, buenos días, ¿cómo estás? ¿Cómo amaneciste?
1: Excelente, adiós, gracias.
0: Qué bueno verte tan temprano, con toda la actitud, hoy te veo alegre, positivo.
1: Como siempre.
0: Como siempre. Bueno, Baruchito, sácalo y desarrúgalo de una vez porque le voy a contar los resultados de las principales loterías. Mucha atención a esta hora de la mañana, loterías que jugaron el 30 de julio. 30 de julio, la noche anterior. Mucha atención, Lotería de Bogotá, 67-31. Bogotá, 67-31. Otros resultados a esta hora de la mañana. Atención, bueno, aquí me aparece solo Bogotá. Vamos a mirar.
1: Por
0: a
1: el tema de Quindío no está jugando todavía.
0: Ah, tienes toda la razón. Bueno, otros resultados, pero ya de chance para la noche anterior. Atención, Astroluna, 30-54. 30-54, Astroluna. Super Chontico Noche, 36-07. Cafeterito Noche, 25-18. Resultado de Caribeña Noche, 30-68. 30-68. Motilón Noche, 50-32. Fantástica Noche, 21-10. Paisita Noche, 33-91. Chontico Noche, 93-77. Culona Noche, 24-21. Astro Sol, 42-87 del signo Cáncer. Dorado Tarde, 26-67. Motilón Tarde, 15-26. Y la que le gusta a Baruchito, Culona Día.
1: Ah, sí.
0: Culona Día, 72-30. 72-30.
2: Este es el pico y placa para hoy en Pereira.
3: Ya son las 6:07, para el día de hoy. Hay que recordar el pico y placa para motos y carros particulares en Pereira y el área metropolitana. Hoy es el dígito 8 y 9.
1: Sí.
3: 8 y 9, desde las 6:00 a.m. hasta las 8:00 p.m. todo el día. Es el pico y placa en Pereira, Dos Quebradas y el área metropolitana, para que lo tengan en cuenta. Recuerden que las motos inician con el primer dígito y los carros con el último dígito. 8 y 9 para el día de hoy.
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0: Pronóstico del tiempo para hoy, atención, porque en Pereirita vamos a tener temperatura mínima de 28 grados centígrados, perdón, mínima de 18 grados centígrados. Sí. De 18 grados centígrados, la máxima llegará a 29 grados centígrados.
1: Calor.
0: Vamos a tener pronóstico de lluvia, se puede presentar luego de las 3 de la tarde, un 50% de probabilidad de lluvia. Hoy tendremos ráfagas de viento de hasta 10 kilómetros por hora y cielo nublado, así que Baruchito, día chévere, calorcito como el que hemos tenido ya durante estos días recientes. Y eso sí, la probabilidad está ahí en la mitad, 50%.
1: Perfecto, solamente falta la piscina. 6:08.

0: de la mañana, 13 minutos. Es viernes ya, fin de semana, Baruchito, qué rico.
1: Delicia.
0: Viernes, ya usted, el viernes como que dice, ay, bendito Dios, ya llega el fin de semana para descansar.
1: Ajá.
0: Seguramente, si usted ha tenido una semana bastante atareada, ajetreada.
1: Ajá.
0: Que a veces las ocupaciones nos absorben por completo. Pero mire, ahí es donde está también, siento yo, la clave de que usted pueda ser feliz en, no solo el fin de semana.
1: Sí.
0: En semana usted también puede tener una disponible, un tiempo también para hacer algo que usted disfrute. Porque siempre esperamos esa que llegue el fin de semana como para relajarnos. Saque usted un día a la semana, un espaciecito, donde usted también pueda hacer algo que lo pueda relajar. Porque estamos esperando el día en que seamos felices, estamos esperando el tiempo para ser felices, pero eso lo tenemos que hacer un espaciecito también de nuestra agenda. Ojalá fuera todos los días para hacer cosas también que podamos disfrutar, que nos saquen de la rutina.
1: Y como siempre decimos, Joana, Kiwi, oyentes, que levántese sin saber, sin mirar con qué pie se va a levantar, la actitud. Recuerden que hoy es julio y mañana es agosto.
0: Ya mañana estaremos diciendo hola agosto, que sea un mes muy bonito para todos. Y bueno, a esta hora de la mañana también llega la reflexión con el padre Alexander Ramírez. Esperamos que esta reflexión le sirva a usted para su día, para su vida y también para que la tenga y la reenvíe a sus contactos. Nos la puede pedir a través del WhatsApp Olímpica.
1: Palabra padre, palabra reflexión. Primero, escúchela, digiérala, compártala. Y pídela al 320-670-1027. ¡Con ustedes!
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3: Buenos días, que las bendiciones se multipliquen en cada uno de ustedes. Gracias a Dios, hoy es viernes 31 de julio con Olímpica Estéreo 102.7 y temprano en Babacano. Gratitud eterna con Dios que nos deja terminar este mes unidos en la oración, aprendiendo lecciones de la reflexión espiritual y colocando delante de Él cada anhelo de nuestro corazón. Tu mayor tesoro. Cuentan que una vez un hombre caminaba por la playa en una noche de luna llena mientras pensaba en su vida y reflexionaba. Si tuviera un auto nuevo sería feliz, si tuviera una casa grande sería feliz, si tuviera un excelente trabajo y una pareja perfecta sería feliz. En ese momento tropezó con una bolsita llena de piedras y empezó a tirarlas una por una al mar cada vez que pensaba, sería feliz si tuviera esto. Así continuó pensando en todo lo que no tenía y que por tanto impedía su felicidad. De pronto se dio cuenta que solo le quedaba una piedrita en la bolsa y la guardó. Al llegar a casa y vaciar los bolsillos, vio que aquella piedrita era un diamante muy valioso. ¿Te imaginas cuántos diamantes desperdició sin apreciarlos? ¿Cuántos de nosotros pasamos arrojando nuestros preciosos tesoros por estar esperando lo que creemos perfecto o soñado y deseando lo que no tenemos, sin darle valor a lo que tenemos cerca? Mira a tu alrededor, si te detienes a observar, te darás cuenta cuán afortunado eres. Muy cerca de ti está tu felicidad y no le has dado la oportunidad de demostrarlo. Observa bien lo que tienes, tal vez sea un diamante valioso. En realidad, cada día, cada lugar, cada persona, cada experiencia es un diamante precioso, valioso, irreemplazable. Depende de ti aprovecharlo o lanzarlo al mar del olvido para nunca más poder recuperarlo. Dame, Señor, lo que tú sabes que me conviene y yo no sé pedir, un corazón atento, un oído pendiente y activo, mis manos y mi mente para que siempre estén dispuestas a hacer tu santa voluntad. Que la bendición de Dios Padre, Hijo y Espíritu Santo nos dé gratitud por este mes que termina y la satisfacción de muchas bendiciones recibidas. 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
2: Son las 6 de la mañana, 6:26. Noticias a esta hora con Olímpica Estéreo 102.7.
3: Saludo para nuestros oyentes que hasta ahora están a través de nuestras redes sociales. Los invitamos además a que nos sigan, Baruchito, en nuestras redes.
2: Estamos en TikTok, estamos en Instagram como @OlímpicaPereira, estamos en Facebook también en vivo, @YoEscuchoOlímpicaPereira. Noticias a esta hora para que se levante bien informado.
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3: 6 de la mañana, 25 minutos. Titulares, noticias. Nelly fue la mujer que hallaron sin vida en Dos Quebradas. 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Mucha atención porque la madre de tres hijos, la mujer, tenía activa una alerta rosa desde el pasado 26 de julio, cuando desapareció. Durante 4 días, sus hijos y demás familiares esperaron una llamada que les devolviera la tranquilidad. En lugar de esa noticia, este jueves en la tarde, la policía confirmó lo que más temían. A Nelly Adriana Ortiz Torres la hallaron sin vida en una zona enmontada del barrio Santa Isabel, en Dos Quebradas. Familiares y amigos la buscaban desde el pasado 26 de julio bajo una alerta rosa. Según lo que cuentan, ese día salió a trabajar y no regresó a casa. Ahora las autoridades están investigando un posible caso de homicidio mientras intentan descifrar qué fue lo que pasó con esta mujer de 42 años. A través de un comunicado, la Policía Metropolitana confirmó la identidad de la mujer cuyo cuerpo encontraron durante la madrugada en la transversal 9 con diagonal 29A en el barrio Santa Isabel 2, en Dos Quebradas. Destacan los diarios locales que la desaparición de Nelly Adriana había generado preocupación entre sus familiares. Ellos mismos interpusieron la denuncia y solicitaron ayuda para localizarla. La búsqueda dio paso a la activación de una alerta rosa, que es el mecanismo utilizado para apoyar la ubicación de personas desaparecidas. De acuerdo con la información oficial, desde el momento en que el hijo de la víctima reportó la desaparición, investigadores de la seccional de investigación criminal SIJIN pues iniciaron las labores de búsqueda y verificación para establecer su paradero. Uno de los elementos que hoy cobra especial relevancia dentro del proceso investigativo fue la última georreferenciación del teléfono celular de Nelly, la cual la ubicó aproximadamente a 400 metros del sitio donde posteriormente apareció su cuerpo.
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3: Son las 6 de la mañana, 27 minutos. En otros titulares, el Hospital San Jorge recibirá 10 mil millones de pesos para enfrentar su crisis financiera en Risaralda. Es otro de los titulares de diarios locales. 2.500 millones se destinarán al pago de médicos, enfermeras y demás trabajadores del principal hospital público del departamento. La inyección de recursos llega en un momento crítico para el Hospital Universitario San Jorge, que durante los últimos meses ha enfrentado dificultades financieras derivadas de la crisis del sistema de salud. El dinero gestionado ante el Ministerio de Salud busca fortalecer la operación de la institución y garantizar la continuidad de la atención a pacientes de Risaralda y de otros departamentos. El gobernador de Risaralda, Juan Diego Patiño Ochoa, anunció la consecución de 10 mil millones de pesos ante el Ministerio de Salud para fortalecer financieramente al hospital, considerado el principal centro asistencial de alta complejidad del departamento y uno de los más importantes del eje cafetero.
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3: Ya son las 6 de la mañana, 6:28 minutos a través de Olímpica Estéreo. En más noticias, ataque del ELN, otro ataque con drones que deja varios soldados heridos en el departamento de Risaralda. Los disparos aún se escuchaban cuando los equipos de rescate intentaban sacar a uno de los militares heridos. La evacuación de uno de los uniformados se demoró porque la zona seguía bajo riesgo de nuevos ataques armados. Un video que además circuló a través de redes sociales muestra el momento de la evacuación en medio de la tensión que se vivía en la vereda El Pital, en la zona rural de Pueblo Rico, donde el ejército mantenía operaciones contra el ELN. De acuerdo con la versión oficial del Ejército Nacional, integrantes del Frente Manuel Hernández El Boche del ELN atacaron a los uniformados con dispositivos explosivos improvisados lanzados desde drones.
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3: Son las 6 de la mañana, 6:29 minutos. Más noticias Más titulares, 2 horas después hallaron otro cadáver junto a la avenida Ferrocarril. El cuerpo apareció envuelto en una sábana. Un habitante de calle alertó a la policía tras percibir un fuerte olor. La madrugada del jueves dejó un segundo caso que ahora investiga la fiscalía, pero que parece muy extraño. Un informe preliminar dice que el cuerpo estaba amarrado de los pies, no había lago hemático, envuelto en unas sábanas que también estaban amarradas. Las autoridades tampoco han podido establecer si era hombre o mujer. Mientras las autoridades aún adelantaban pues las primeras diligencias por el homicidio ocurrido en Pereira, un nuevo hallazgo volvió a movilizar a los organismos judiciales. Esta vez un cuerpo sin vida apareció abandonado entre la vegetación a pocos metros de la avenida Ferrocarril en Dos Quebradas. Hasta el momento no se conoce la identidad. Hacia las 12:09 de la madrugada, un habitante de calle se acercó a una patrulla de policía para informar que había visto un bulto envuelto en una sábana de rayas blancas y azules, ubicado al costado de un muro cerca del barrio Santa Isabel 2. Según relató a los uniformados, lo que llamó su atención fue el fuerte olor que provenía del lugar.
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0: siguen preguntando a esta hora, a las 6:35, 25 para las 7, ¿cómo hago para inscribirme en la nevera nueva y llena?
1: Vamos a estar entregando una nevera espectacular, hermosísima y además llena de cositas sabrosas, deliciosas. 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O sea, sí o no, cuando se la gana alguien que realmente usted dice, venga, si es súper fiel oyente, queda uno como que de corazón lleno de alegría, ¿no?
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1: 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Así que ustedes súper conectados. Dicen por ahí que de eso tan bueno no dan tanto. Eso es lo que dice Nico Cadavid con Luis Alfonso, ¿no? En esta canción. Pero de eso tan bueno está comprobado que con Olímpica Estéreo sí
0: dan tanto. Recuerden,
1: sí, señor.
0: 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Y llegan nuestros humoristas a esta hora con Vuelta Olímpica. A esta hora con Olímpica Estéreo 102.7.
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3: Adán y Eva vienen paseando por el paraíso y Eva le pregunta a Adán, Adán, ¿me amas? Adán se queda mirándola y dice, ¿qué? ¿Tengo otra alternativa o qué?
0: otra.
4: ¡La buena! Llámala a una casa. ¿Aló? ¿Aló? ¿Hay vista en el arbolito?
5: Sí, ¿por qué? ¿Le va a venir a poner las bolas o qué?
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0: Otra. Cuando quiera.
2: 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A esta hora, nos gozamos la Vuelta Olímpica.
6: Llega un tipo a una panadería y le pregunta al panadero, señor, ¿ya salieron los panes? Le dice el panadero, sí, señor, ya salieron los panes. Y le dice el tipo, ¿y cómo a qué horas vuelven?
0: Pecao.
7: Para papus, pus, pus.
1: Para papus, pus, pus. Para
0: papus, pus,
7: pus. Ay, chiste feminista.
0: Hágale.
7: Chiste feminista. ¿En qué se parecen un elfo a un hombre inteligente?
0: ¿En qué?
7: ¿No saben?
0: No.
7: ¿En que ambos son leyendas? Sí. Buenísimo.
1: O no existen.
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0: La ñapa de la Vuelta Olímpica 102 puntos. Ñapa,
1: ñapa, ñapa.
0: Hoy es viernes, ñapa. A ver los humoristas, que se levanten temprano con Olímpica Estéreo.
1: Trabajen a ver, hagan alguna cosita.
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6: ¿Cómo le parece que había una carne tan asada? Que cascó un chorizo, aporrió un huevo y le pegó tres puñaladas a un chicharrón.
1: Qué peligro también.
8: Marinero llegó 2 años por fuera de la casa al marinero.
0: ¿Dos?
8: Cuando llegó se encontró que la señora ya tenía un bebé y todo, y el bebé negrito. Y le dijo a la esposa, explíqueme eso. Dijo, no, es que la nana, la señora que alimentó al bebecito, era una negrita y entonces por eso el niño se puso así negrito, mi amor, pero yo no. Por eso es que el niño es así morochito. Y entonces él se fue ya contento, le contó a la mamá. Dijo, no, él es hijo mío, mamá. Porque es que entonces le contó. Entonces le dijo la mamá, mire, mijo, ¿cómo es la vida? ¿Cómo es la vida, mijito?
0: ¿Qué?
8: Que cuando usted nació, yo a su merced lindo lo alimenté, fue con leche de vaca. Y pensar que hasta ahora, a los 38 años, hasta ahora le están saliendo los cuernos.

0: 6 de la mañana, 39, 21 para las 7.
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2: 6:41 a esta hora con algunas de las noticias nacionales más importantes que además destacan diferentes diarios nacionales. Mucha atención porque aseguran blindaje de Cali antes, durante y después del 7 de agosto. Hay un plan definitivamente porque en la base aérea Marco Fidel Suárez se realizó un consejo de seguridad para definir las acciones. La ministra de Defensa pues informó que la fuerza pública va a encontrarse desplegada en la ciudad de Cali antes, durante y después del 7 de agosto del 2026 con motivo de la posesión presidencial de Abelardo de la Estrella. Fue lo que dijo la ministra de Defensa Angélica López. De acuerdo con la funcionaria, se ha trabajado en un operativo conjunto liderado además por el Ministerio de Defensa en compañía de la cúpula militar policial y de los mandatarios locales con el objetivo de garantizar la distribución de los uniformados en un operativo sin precedentes en la capital vallecaucana. Tenemos una responsabilidad de Estado que es la posesión presidencial del próximo 7 de agosto, un proyecto que constituye como uno de los actos más importantes de nuestra democracia, resaltó la funcionaria del gabinete de del presidente Gustavo Petro y del actual gobierno.
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2: En otras noticias y titulares, masacre en el Cauca, asesinan a 3 ciclistas en la vía entre Totoró y Silvia, en el departamento del Cauca. Este ataque fue atribuido a un grupo armado ilegal. Las víctimas presentaban tiros de fusil. Es una lamentable noticia, un nuevo hecho de violencia que sacude el departamento del Cauca tras confirmarse el asesinato de 3 personas que realizaban actividades deportivas en la zona rural que conecta los municipios de Silvia y Totoró en el oriente del Cauca. Las víctimas, 3 hombres que se movilizaban en bicicleta por un sector conocido como Miraflores, que fueron interceptadas por un grupo armado no identificado que les disparó indiscriminadamente con armas de alto calibre, causándoles la muerte de manera inmediata allí en el lugar de los hechos. Este condenable hecho eleva a 77 la cifra oficial de masacres registradas en Colombia en lo que va de 2026, según los reportes y el monitoreo continuo emitido por el Instituto de Estudios para el Desarrollo y la Paz, Indepaz.
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2: Son las 6:44, hay que hablar nuevamente del caso de María Camila Potosí. Encuentran sin vida a la bebé, la joven María Camila Potosí, recordemos, brutalmente asesinada en Cali. La fiscalía confirmó la captura de 5 personas implicadas en la muerte de la joven de 21 años. Y las autoridades en Cali confirmaron el hallazgo sin vida de Alaya, la bebé que había sido extraída del vientre de María Camila Potosí, la joven de 21 años asesinada en Cali, en un crimen que ha causado pues conmoción, indignación en la capital del Valle del Cauca y en todo el país. El hallazgo se produjo en medio de las labores de búsqueda e investigación que adelantan la Policía Metropolitana de Cali y la Fiscalía General de la Nación, para encontrar, para dar con el paradero de la menor, cuya ubicación se había convertido en una de las principales líneas de investigación en el homicidio de su madre. De acuerdo con la información preliminar entregada por las autoridades, el cuerpo de la recién nacida fue localizado durante un operativo desarrollado por los investigadores, quienes desde hace varios días ya recopilaban evidencias, realizaban diferentes allanamientos y verificaban diferentes hipótesis relacionadas con este caso. Hasta el momento las autoridades no han revelado el lugar exacto donde fue encontrado el cuerpo de la menor ni las circunstancias que rodearon el hallazgo, debido a que la investigación continúa bajo

0: 46, son las 6:46 minutos a esta hora a través de Olímpica Estéreo 102.7 y hay conmoción en Engativá, hallan bolsa con restos óseos en plena vía pública. 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Las autoridades en Bogotá están investigando el hallazgo de una bolsa con posibles restos humanos en una vía pública de la localidad de Engativá. Este caso además fue reportado por ciudadanos que alertaron a la línea de emergencias 123 tras observar un paquete sospechoso abandonado en el sector. Y al atender el llamado ciudadano, los uniformados de la Policía Metropolitana de Bogotá pues llegaron al lugar para verificar la situación. Tras la inspección inicial, los uniformados señalaron que el contenido del empaque correspondería a posibles restos humanos, por lo que procedieron a acordonar el área para evitar la alteración de las posibles evidencias. Posteriormente, funcionarios del Cuerpo Técnico de Investigación CTI de la Fiscalía General de la Nación asumieron el procedimiento judicial y realizaron la inspección técnica del lugar.
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6:48, 6:48. Saludito para Natalia en Madrid, España, escuchando Olímpica Stereo 102.7, arroba Olímpica Pereira, TikTok e Instagram. Y también yo escucho Olímpica Pereira en Facebook.

0: Saludos para Carolina Narváez a esta hora en arroba Olímpica Pereira en el TikTok Olímpica.
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0: Buenos días, ¿qué pasa y en dónde a esta hora?
2: Buenos días, señores de Olímpica Estéreo. Nuevamente por este medio, su amigo Oscar. Ay, por favor, si nos pueden colaborar las unidades de tránsito de Dos Quebradas. Al momento, acá en el sector de La Romelia, a una cuadra del Centro de Servicio Primas, sentido Dos Quebradas hacia Santa Rosa, teníamos hace unos minutos atrás, teníamos una tractomula estacionada sobre el carril derecho, el cual el conductor estaba formando fuerte carramenta, de ahí para atrás. Pues hombre, se quitó el conductor de la tractomula, lo ingresó a los talleres y vino, que me perdonen la expresión, vino un sobrado de la Occidental y como si nada hubiera pasado, vino y estacionó el vehículo, un bus de la Occidental bastante grande, vino y lo estacionó sobre el carril derecho, subiendo hacia Santa Rosa, donde anteriormente estaba la tractomula, y el conductor muy campantemente se bajó a una cafetería a desayunar con el respectivo conductor ayudante. Entonces, si nos pueden echar una manito, por favor, las unidades de tránsito de Dos Quebradas, ya que está armando fuerte carramenta ahí para atrás. Mil gracias, nos gusta Olímpica Estéreo, que nos pone de todo y bien bueno, y olé.
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0: Ahí está la información a esta hora con Olímpica Estéreo 102.7, y también recuerden a esta hora, información, cuando necesiten dinero rápido, lo más importante es saber en quién confiar, por eso le recomiendo Compraventas Estándar, una empresa con más de 80 años de tradición y respaldo. 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

0: Saludo para la doctora Erika Paola Peña, a esta hora con Olímpica Estéreo 102.7. 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
1: Oigan, les traigo un notición, ¿o no?
2: Claro,

0: 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Aries, nacidos entre el 21 de marzo y 20 de abril. Aries.
1: Saludando a todos los oyentes de Olímpica Estéreo que están muy atentos, además muy pendientes a esta hora de la mañana con nuestro horóscopo. Hoy les traigo mensaje del día para Aries, Tauro, Géminis y Cáncer en esta primera parte. Para Aries, bueno, si eres del signo Aries, muchísima atención, mensaje para hoy. Es un viernes, además cerrando ya este mes de julio, muy interesante para tu signo zodiacal. Recuerda, Aries, que aunque todo se te da bastante bien, tú siempre estás dudando de tu capacidad. Y hoy, gracias a la influencia de la luna llena, pues vas a lograr recoger el fruto de todo lo que has tenido que trabajar. No temas que después de esta buena etapa venga una mala racha, porque no va a ser así. Si hoy te llega una noticia respecto a alguien cercano que no es de tu agrado, acéptala y piensa que todo sucede por algo, Aries. Recuerda que la razón ya la vas a descubrir en el futuro. Y en el amor, bueno, deja ya de sospechar de la persona que tienes a tu lado. Si últimamente han surgido roces, por favor, no aumentes los sentimientos de rencor o de inseguridad. Recuerda que si en estos momentos estás conociendo a alguien, por favor, avanza con la corriente del amor y no te enfades por tonterías que nada que ver. 229, los números para los arianos, 229.
0: Tauro, los nacidos entre el 21 de abril y el 20 de mayo. Tauro.
1: Continuamos con Tauro. Bueno, Tauro, si eres de los que no está de vacaciones, seguramente, no te dejes vencer hoy por la pereza y porque a veces trabajar demasiado a ti como que, bueno, te desanima un poco justo en el inicio del fin de semana. No es precisamente ahora momento de descansar, sino de poner toda la carne en el asador. Si tú tienes un conflicto con alguien de tu ámbito laboral y a diario te cuesta superarlo, hoy intenta aclararlo y no tengas miedo a las repercusiones. Así que anímate, sal adelante, pero también es muy aconsejable que cuides más tu cuerpo. Recuerda, Tauro, estás dejando de hacer ejercicio, picoteando a toda hora. Esto, aparte de producirte efectos negativos físicamente, también lo que hace es que pone las cosas como más lentas, la mente también. El amor ahora está tranquilo, pero a esa pareja, a tu pareja no le gustan mucho ciertos cambios que está viendo en ti. Los números 9-16 para Tauro.
0: Géminis, los nacidos entre el 21 de mayo y 20 de junio. Géminis.
1: Bueno, y para Géminis, atención, porque la influencia de la luna te va a ayudar a cambiar la perspectiva negativa que estabas teniendo. Géminis, tener altibajos entra dentro de la normalidad y además pasar por estos momentos es necesario para crecer. Recomendación para ti, procura mostrarte más receptivo con los demás, especialmente en el trabajo. Si lo haces, observarás un cambio de actitud por su parte que te beneficiará. Ahora empezarán a llegarte ideas, proyectos, todo esto fruto de las reflexiones y de los momentos complicados que has tenido que superar. Date cuenta de esto y, eso sí, levanta el ánimo. En el terreno sentimental, es muy probable que estés enamorado en secreto desde hace ya algún tiempo, así que hoy, por favor, asume la realidad, comprueba qué posibilidades tienes de que tus deseos se cumplan, Géminis. Si son pocas, bueno, no te desanimes, porque otra persona que será crucial para ti entrará en tu vida dentro de poco tiempo. Géminis, números 843.
0: Cáncer, los nacidos entre el 21 de junio y 20 de julio. Cáncer.
1: Bueno, y para Cáncer, estás hoy en riesgo de cometer una equivocación, de permitir que ciertas personitas se entrometan demasiado en tus asuntos. Nadie tiene que indicarte qué debes hacer en vacaciones, por ejemplo, o a dónde es mejor que no vayas. Decide por ti mismo y asume también que en alguna ocasión tú puedes equivocarte. No veas todo como un fracaso. Hoy alguien de tu círculo social intentará meter cizaña en tus planes para el fin de semana. Tú ponle un alto y haz lo que tú quieras, lo que te plazca. También es conveniente que aproveches muy bien tus días de descanso. Cáncer, date un respiro. A partir de hoy, cuídate mucho más de lo que has venido haciendo hasta el día de hoy. Aprovecha estos días para vitaminarte, para tomar mucha agua, comer fruta, cuidarte un poco más. Esos hábitos tienen que ser un poco mejores para que veas tanto reflejado en tu salud como en tu energía y vuelvas a estar pletórico para tus ocupaciones de diario. Los números para los cáncer, 160, 160, y el número de cuatro cifras para Aries, Tauro, Géminis y Cáncer, 29, 81.

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1: Nos informan a esta hora a las 7:14 que hay carramenta por la vía La Virginia Cerritos. Al parecer hay accidente, pero también nos cuentan que están como haciendo una especie de reparcheo sentido La Virginia hacia Cerritos.
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2: A las 7 de la mañana, 7:15, les contamos algunas de las noticias nacionales más importantes que extractamos, además de diferentes diarios. Mucha atención, víctimas de masacre en el Cauca eran un coronel y dos mayores del ejército retirados. Las víctimas realizaban deporte en el oriente del departamento. Estamos hablando de que el gobierno departamental del Cauca expresó su contundente rechazo y profunda consternación tras el asesinato de tres exintegrantes de la fuerza pública en el sector de Miraflores, sobre la carretera que conecta los municipios de Silvia y Totoró. La administración manifestó su solidaridad con las familias de las víctimas y reiteró el llamado a garantizar el derecho a la libre movilidad en los corredores viales de la región. Y es que, de acuerdo con el reporte oficial, las víctimas fueron identificadas como los mayores en retiro del Ejército Nacional, Harold Sánchez Vergara, Rodrigo Amortegui, junto al coronel retirado Libardo Osorio Sánchez. Los tres exoficiales adelantaban una jornada deportiva en bicicleta por este sector del oriente del departamento. Informes preliminares señalan que los cuerpos presentaban disparos a corta distancia y fueron trasladados al municipio de Piendamó para adelantar las diligencias correspondientes.
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2: 7:15, en más titulares, recuperaron camión que había sido robado en Bogotá. Los ladrones lo dejaron abandonado. Dos empresarios habían denunciado en medio de lágrimas el hurto del vehículo, pues con el cual realizan las entregas de los colchones que comercializan. Tras horas de incertidumbre por el paradero del vehículo con el que trabajaban a diario, dos emprendedores de Bogotá, dueños de una empresa de colchones, lograron recuperar su camión que había sido hurtado horas antes. Según comentaron a diferentes canales de noticias, después de la presión que se generó por la denuncia a través de redes sociales, los ladrones habrían decidido dejarlo abandonado en la localidad de Engativá. Precisamente mencionaron que se trata de un NKR Chevrolet modelo 2013 que fue hurtado sobre la 175 en el norte de la capital. De verdad les pedimos que nos ayuden, es el trabajo diario de nosotros y de muchas familias. Ha sido un esfuerzo muy grande para nosotros. Nos esforzamos por salir adelante, generar empleo y no es justo que pasen estas cosas. Indicaron y rápidamente este clip empezó a ser difundido a través de las diferentes redes sociales. Luego de varias horas, el alcalde Carlos Fernando Galán confirmó que el camión fue hallado en el occidente de Bogotá.
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2: Y en más noticias nacionales, a las 7:16, tres estudiantes fueron apuñalados dentro de la Universidad Nacional. La institución informó que activó los protocolos de atención a las víctimas y que adelanta las actuaciones necesarias para identificar a los responsables. Tres estudiantes fueron heridos después de hechos de violencia registrados en la noche del miércoles en la ciudad universitaria de la Universidad Nacional de la sede Bogotá. Uno de los jóvenes debió ser trasladado a una clínica y permanece en delicado estado de salud. Tras lo ocurrido, la rectoría rechazó la agresión, activó los protocolos de atención a las víctimas y anunció que colabora con las investigaciones para identificar a los responsables. A través de un comunicado, la Universidad Nacional calificó lo sucedido como un hecho incompatible con los principios de convivencia que promueve la institución y reiteró que ninguna diferencia justifica el uso de la violencia.
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1: Por el sector de Ecopetrol, en vía Cerritos, fue el accidente, fue el choque que provoca la carramenta.
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3: Más bacano. 7 de la mañana, 19 minutos. Estamos en temprano y es más bacano, modo fin de semana, y con las noticias internacionales. Trump anuncia que Israel retirará de Gaza después de que Hamas también entregue las armas, y es una noticia internacional. El presidente de Estados Unidos, Donald Trump, anunció el jueves que su Consejo de Paz alcanzó un acuerdo sobre el desarme completo de Hamas y además de grupos armados en la franja de Gaza, lo que una vez cumplido implicará que retirará también de Israel todo este territorio y toda esta violencia. Hoy, el Consejo de Paz alcanzó un acuerdo histórico para el desarme completo de Hamas y además de todos los demás grupos armados en Gaza. Este es un paso monumental hacia una paz, dijo Donald Trump. Además que la seguridad nos importa y obviamente no queremos más guerra. El mandatario explicó que también a medida que se complete el desarme, las fuerzas israelíes también retirarán de Gaza. En paralelo, una fuerza internacional también encontrará la estabilización también de estos dos países y trabajarán juntos. Una nueva fuerza policial también en Palestina para asumir las responsabilidades de la seguridad, que además es clave.
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3: En Argentina prohíben el ingreso de extranjeros que se expresen con odio por este país. ¿También podrá ser expulsados? Cualquier ciudadano extranjero que emita discursos de odio o promueva la violencia contra Argentina o sus habitantes podrá enfrentar la expulsión del país o la cancelación inmediata de su residencia. Esta medida es bastante drástica, además con modificación a la ley de migraciones fue concretada mediante un decreto dictado por el mandatario Javier hacia la medianoche del miércoles 29 de julio, en un movimiento político previo a sus aspiraciones de reelección también en los comicios del 2027. De las elecciones del jefe de Estado surge tras haber acusado públicamente la existencia de una presunta campaña anti-argentina, sin presentar evidencias, que además contribuyó que México, Brasil y el Partido Demócrata de Estados Unidos, a raíz de comentarios realizados en plataformas digitales con el contexto del Mundial de Fútbol. Especialistas en el material también advierten sobre el sesgo de ser discriminados. Además, que ellos quieren es promover que en Argentina obviamente hay más amor y no tanto odio.
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3: También una noticia bastante triste y que se ha hecho viral en redes sociales, y es que un enfermero agredió brutalmente a dos adultas mayores en un hogar geriátrico en Argentina. Bastante triste. Es que acabamos precisamente de mencionar que en Argentina, según los mandatarios, dicen que hay más amor y no tanto odio. Y en un video grabado al interior de un hogar geriátrico en Argentina, dejó en evidencia cómo las agresiones que al parecer cometía un enfermero contra dos adultas de la tercera edad. Tras la difusión de las imágenes, las autoridades iniciaron una investigación judicial y el trabajador fue separado obviamente de su cargo. Las imágenes, que rápidamente se hicieron virales en redes sociales, muestran a un hombre identificado como Nicolás Gastón, de 37 años, mientras agrede verbal y físicamente a dos mujeres que permanecían bajo su cuidado en un hogar para adultos mayores. En uno de los fragmentos se observa cómo golpea a una de las residentes en la boca con una cuchara, mientras le grita e insulta. Pese a la condición, obviamente, de la mujer, que además está bastante vulnerable, segundos después del video registra otro episodio aún más delicado, y es que el trabajador lleva a una mujer en silla de ruedas hasta lo que sería una habitación, le retira la ropa de manera violenta, continúa también con insultos, incluso le dice que debería de morirse. Mientras la adulta mayor llora, el hombre le lanza sobre la cama y continúa quitándole las prendas de vestir. De acuerdo con las autoridades argentinas, una de las víctimas sufrió lesiones en el rostro y alrededor de la boca, además como consecuencia del presunto maltrato. El hecho ocurrió el pasado 27 de julio en el hogar geriátrico David, ubicado en la ciudad de Mar del Plata, y quedó al descubierto gracias a la grabación. Posteriormente, obviamente, fue entregada a las autoridades. Tras conocerse el caso, el trabajador fue despedido del centro asistencial y la justicia lo imputó por el delito de lesiones leves, mientras avanza obviamente también las investigaciones para esclarecer completando lo ocurrido.

7 de la mañana, 24. Saludos para J386. La J386, porque es una mujer de La Mancha Amarilla. Ah, es que es Claudita.

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1: 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Está caminando por la cabeza de un calvo y el padre le dice a su hijo: ay, hijo mío, cuando yo tenía tu edad, esto era un hermoso bosque.
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3: 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Bien, Baruchito.
2: Muchas gracias.
3: 727.
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1: Bueno, Lucho, uy, Baruchito, ¿no? No le conocía esos movimientos pélvicos, Baruchitos. 7:29 minutos.

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7 de la mañana, 34, faltan 26 para las 8. A esta hora suena Un Perro Como Yo, Un Perro Como Yo, de Jorgito Espina, de Santuario para el Mundo. Jorgito.

0: Recuerden, están pidiendo mucho la reflexión del padre Alexander Ramírez Ceballos. Entonces les digo, la pueden pedir con la palabra padre o la palabra reflexión a esta hora con Olímpica Estéreo 102.7. Palabra padre, palabra reflexión y también nevera nueva y llena, palabra nevera con V al 320-670-1027.
1: Ya son las 7:36 minutos, Baruchito, nuevo día, la temperatura hoy sabrosa.
0: Está chévere, deliciosa. Pico.
1: ¿Has visto la luna como está de espectacular?
0: Tremenda arepa.
1: A usted le gusta la arepa, la luna en forma de arepa, ¿cierto?
0: Sí, luna llena.
1: La verdad es que está muy, muy bonito el tema de los astros, de las estrellas, los planetas, todo eso que nos encanta, ¿no?
0: Esa luna llena, Joana, ¿es buena para el tema de plantas, de cortes de cabello o es menguante?
1: Vamos a hablar de eso un poco más adelante. Sí, es una buena pregunta, buena. Porque a veces estamos buscando, por ejemplo, con el tema del cabello, decimos, bueno, ¿cuál es la etapa ideal? Ahora vamos a hablar sobre ese tema que sí es bien interesante, Baruchito. Mientras tanto, le voy a contar pues algunas de las noticias, lo que es viral para hoy en Colombia y también a través de Olímpica Estéreo, pues lo que pasa en el mundo. Hay que hablar de lo que, de la noticia que nos contaba Dani ahora en Argentina. Ayer pudimos ver un video captado de un chico que trabaja como en un es como un centro asilo, geriátrico.
0: Un asilo, puede ser.
1: Y como que pierde la paciencia, uh-huh. Dios mío, que no debería ser así porque pues finalmente ellos tendrían que estar muy bien capacitados.
0: Es verdad.
1: Para este tema. Yo vi el video y la verdad me dio escalofrío. O sea, de solo pensar, él está dando como algo a una señora con una cuchara. Y ella como que le dice que no, ella entonces empieza como a mover las manitos, que no quiere, y él pierde su paciencia, sus estribos y le pega con la cuchara en la boca. ¿Sí o no, Dani? Es impresionante el video, a mí me dio de todo, solo pensar que podría ser mi abuelita, podría ser una tía, mi mamá,
2: Cierto. Por ejemplo, yo les voy a hablar de un caso personal, mi abuelito ya está de mucha edad y hay que entender que ya los abuelitos se vuelven como niños.
0: Es cierto.
2: Ya tienen otro tipo de cuidados, pero también hay que decir que las personas que se dedican a trabajar en estos lugares, más que trabajar, tienen que tener una vocación por lo que hacen. Y no es el primer caso, lastimosamente, hemos escuchado muchos casos y hemos visto muchos videos donde precisamente se puede ver este tipo de maltrato. Triste, claro, muchachos, porque fuera que nosotros nos fuéramos a quedar como en esta edad donde vamos a estar siempre como robles, pero
0: para allá vamos todos.
2: Vamos para allá.
1: Mm-hmm. Bueno, esto sucedió en Mar del Plata, este hecho se conoció luego de que la responsable del lugar revisó las filmaciones internas. El agresor obviamente fue apartado de su puesto de trabajo. La justicia de Mar del Plata está investigando este presunto caso de maltrato contra dos adultas mayores que ocurrió en una residencia geriátrica de esa ciudad, luego de que las cámaras de seguridad del establecimiento registraran las agresiones que habría cometido uno de los empleados, quien ya fue desvinculado. Y impresionante de verdad las imágenes, lo pone uno a reflexionar este tema a través de redes sociales, porque sí, puede ser normal que pierda los estribos, y además de que yo entiendo que el trabajo ha de ser muy complicado, muy difícil, pero uh-huh. Para eso tienen que estar muy bien capacitados, precisamente porque lo que dicen a Dani es que pues a medida que vamos envejeciendo, vamos perdiendo facultades, nos vamos volviendo como niños.
0: Niños.
1: Y muy triste, yo vi este video y yo no sé ni qué sentí, me dio mucha tristeza solo de pensar primero en la señora, qué pecadito, y también en la familia de la señora al ver eso, cómo no se van a indignar viendo este video tan tremendo, ¿no?
2: Algo que se le acota a la persona que hizo público el video es que seguramente ya estaba viendo señales que esto estaba pasando. Porque cuando usted entra a investigar en cámaras es porque algo no está bien.
1: De hecho, leí por ahí que fue porque vieron algunas lesiones en las señoras, uh-huh. Las vieron golpeadas con algo y entonces me imagino que ahí fue donde ya entraban a mirar, venga, ¿por qué?
2: ¿Qué pasa?
1: Esto está muy raro y se pusieron a revisar las cámaras de seguridad y efectivamente, ahora, la recomendación también para las personas que tienen de pronto a la mamá, una tía, la abuela, en un lugar de estos. Yo sé que en la gran mayoría de los casos los tratan demasiado bien.
2: Con mucho amor.
1: Con mucho amor. Además de que en estos lugares mucha gente lo ve también como algo malo, pero ellos pueden compartir con otras personas de su edad.
0: Muy bueno interactuar con ellos.
2: Jugar, hacer otras cosas, chévere. De actividad.
1: Se vuelven como su otra familia.
0: De su misma edad.
1: Pero no podemos decir que es que no, ella ya está bien, usted no puede abandonar... Como del todo a esa persona. Usted tiene que estar pendiente si está bien realmente, si la están atendiendo como debe, si está comiendo como debe, porque qué pecado, no puede ser. Nuestros padres, nuestros abuelos dieron toda su juventud al cuidado nuestro y no puede ser que nosotros los abandonemos así de la nada. Entonces, mucho cuidado con personitas que tienen a sus familiares también en estos lugares.
2: Como dice Joa, es normal que usted pierda el control quizás o que pierda la paciencia, pero que usted, usted ya cruce la línea de agredir a una persona, ahí ya... Ahí sí no lo comparto, la verdad.
0: Eso es verdad. Son las 7 de la mañana, 43, 17 para las 8. Saló para el LP 525 y para Edison en Zaragoza, España.

7:50. Atención, atención, porque hay corte de agua. Suspensión programada por empalme de proyecto de Civi. Serviciad informa a la comunidad que este viernes 31 de julio, hoy del 2026, se realizarán labores del empalme del proyecto Civi. Por tal motivo será necesario efectuar una suspensión temporal del servicio acueducto durante la ejecución de los trabajos programados. 8 a.m. a 1 p.m. tienen 11 minuticos para que recojan agua en los sectores afectados, que es Guadalupe en Dos Quebradas, sin agua. Guadalupe en Dos Quebradas, 8 a.m. a 1 p.m. el día de hoy. 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

0: 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Leo, los nacidos entre el 21 de julio y el 21 de agosto. Leo.
1: Solo 2 minutos nos separan de las 8 de la mañana y nos vamos con segunda parte del horóscopo, el turno para Leo. ¿Qué pasa con Leo hoy? Bueno, hoy es un día magnífico para realizar actividades al aire libre. Atención, Leo, con este mensaje súper interesante porque lo estás necesitando. Hoy después del trabajo tú puedes empezar a disfrutar tu fin de semana corriendo por el parque, junto al mar, con la compañía de tu gente, de tus amigos, de tu pareja. Has estado demasiado tiempo encerrado en ti mismo y en tu trabajo. Tienes que compensarlo. Ahora la vida te sonríe, Leo. Y si hace un tiempo sufriste un desengaño amoroso, ahora estás en el momento óptimo para volver a enamorarte. Y si eres de los que está en pareja y no sabes cómo afrontar una diferencia de opiniones, bueno, procura ser más comprensivo y ponerte a diario en el lugar de esa persona. Si no quieres problemas, pues no empieces discusiones tontas ni te enganches a ellas. Utiliza mejor tu inteligencia para salirte por la tangente, como decimos. Los números para Leo hoy, 574.
0: Virgo, los nacidos entre el 22 de agosto y 22 de septiembre. Virgo.
1: Bueno, Virgo, procura hoy que nada, absolutamente nada, afecte tu estado de ánimo. Quizá empezarás a pensar que te has equivocado en el camino que elegiste para avanzar en la vida y que después de invertir tiempo y mucho esfuerzo no está siendo tan brillante como tú habías previsto. Tú necesitas reflexionar profundamente sobre esto y te viene bastante bien, ¿por qué no?, tener un fin de semana por delante o incluso quizá unos días de vacaciones. Explorando en tu interior vas a encontrar muchas respuestas y también sobre lo que te está ocurriendo en relación con tu pareja. Virgo, estás en un buen momento para realizar algunos cambios sustanciales. No dejes que los miedos, que las inseguridades hoy te pasen factura en tu relación y mejor recupera el buen ambiente de los primeros tiempos junto a esa persona. Todavía estás a tiempo. Así que por favor, empieza a hacer más caso de tu intuición. Los números para Virgo, atención, 038.
0: Libra, los nacidos entre el 23 de septiembre y 22 de octubre. Libra.
1: Bueno, Libra, hoy te sentirás bastante confundido, tanto respecto al ambiente en que te mueves como acerca de las personas que te rodean. Tú has pasado a diario por diversas situaciones que te han llevado a que ahora te encuentres en esa fase poco clara de tu vida. Hoy empieza a buscar la salida, confía en tu mejor amigo o amiga, en alguna persona con experiencia y deja por favor de preocuparte también por tu futuro laboral. En el ámbito profesional todos saben lo que vales y además que estás en un excelente momento. Así que no te preocupes innecesariamente, aprovéchalo. Si de pronto andabas un poco escaso de dinero, hoy puede llegarte una noticia muy alentadora que te permitirá salir de apuros. En el ámbito sentimental todo irá sobre ruedas y prestas mucha atención a lo que te dice tu pareja. Es un buen momento para poner el foco en esa relación. Librano, los números para ti hoy, 611, 611.
0: Escorpio, los nacidos entre el 23 de octubre y 22 de noviembre. Escorpio.
1: Para los escorpiones, bueno, experimentarás hoy la sensación de que las cosas no te están funcionando como tú desearías, escorpión, pero lo último que tienes que hacer es resignarte. Esto nunca ha dado buenos resultados y nunca los dará. Lo que te funciona es ponerte de pie de guerra y además luchar por lo que te ha salido mal. Lo importante es que sigas en la lucha hacia algo positivo. Y lo peor que puedes hacer es quedarte sentado contemplando el mundo lleno de melancolía. Eso que estarás tentado de hacer hoy. Sin embargo, la influencia de la luna llena vino a recargar esas pilas. Sal con tus amigos, con tu pareja, la pasarás genial. Y si en estos momentos estás libre, quizá descubras que existe alguien en tu vida que está muy interesado en iniciar una historia contigo. Así que disfruta del amor que el universo está poniendo a tu alcance. Los números para los escorpiones, 352. Y el número de 4 cifras para Leo, Virgo, Libra y Escorpión, 5063.

0: 8 de la mañana, 11 minutos. Muchachos, muchachones, muchachinis, muchachuchos. Les voy a contar una cosita.
1: O machuchos.
0: ¿Cómo les parece que uno en redes sociales, uno siempre ve, por ejemplo, muchos realities? Yo he visto que La Venganza de los Ex, que es un reality donde entran a su pareja, o bueno, entran a todos sus ex, y esos son todos contra todos. También he visto realities, obviamente, donde están en búsqueda de pareja. Y hay otros realities que uno dice, bueno, que son más de convivencia.
1: De talento también.
0: Pero ahora hay un reality que llamó mucho mi foco, mi atención, y es porque es un reality donde están, ojo pelado, escucha muy bien, el reality se llama La Batalla de los Destinos. ¿Ustedes qué creen? ¿Qué significa este nombre?
2: Por la vecino, batalla de pronto, de los como destinos. Adivinar algo.
0: ¿Yo a qué dice?
1: Pues sí, yo siento que puede ser algo que tenga que ver como a ver, como quién tiene el destino más negro que el otro.
0: ¿Será?
1: Sí.
0: ¿Quién lo tiene más negro?
1: ¿Quién lo tiene más negro?
2: El destino.
1: Pues el destino, sí.
0: ¿Cómo les parece que hay un reality que ya está siendo viral en redes sociales? Por su formato, se llama La Batalla de los Destinos, un conocido reality show de videntes, muchachos, chamanes.
1: Venga, ¿de videntes?
0: Sí, señora.
1: O sea, como brujos
0: ahí,
1: y todo
0: no
1: esto.
0: Ahí no va a ingresar una persona del común, sino que ingresan videntes, chamanes y tarotistas. Esto es un programa surcoreano llamado La Batalla de los Destinos, cuyo título obviamente ha generado mucha controversia en redes sociales, pero también ha generado mucha risa, como
1: expectativa
0: mucho
1: también.
0: Con mucha expectativa. La primera temporada de este reality, la competencia es bastante fuerte porque son 49 expertos en artes adivinatorias para medir la precisión de las predicciones. ¿En qué consiste, muchachos? Ejemplo, son retos que a ellos les ponen. Les pasan un papelito, pim, Pepito Pérez, fecha de nacimiento, tal día. Y cada chamán, tarotista, vidente, obviamente de acuerdo a lo que digamos que sea su profesión más afín, tiene que adivinar de qué murió, cómo era la persona, y el que más se acerque, obviamente, va pasando a la siguiente fase. Algo muy chistoso, y es que, curioso, le pasaron precisamente el nombre de una persona, y una tarotista, una vidente, decía, ¿seguro esa es la fecha de nacimiento de la persona? ¿Seguro? Entonces, obviamente, el jurado se quedó como sorprendido, diciendo que es que, ¿cómo así? O sea, ¿cómo sabe tanto? Pues resulta que la persona sí tenía como un problemita con el tema de las fechas de nacimiento. Como que la fecha que aparecía ahí no era la verdadera fecha de nacimiento. Entonces, esto va subiendo como de nivel con los tarotistas. La dinámica es que los competidores superan retos de eliminación directa, donde deben interpretar pistas y resolver, obviamente, casos usando solamente sus métodos místicos. Ya cada quien lleva sus corales, otro lleva sus cartas, otro lleva sus ramas.
2: Las pues, bolas.
0: También utilizan las bolas. Eso ya cada quien, obviamente, hace como que su especie de adivinación de acuerdo a sus capacidades. El jurado es un panel de jueces que evalúa obviamente el nivel de acierto de cada participante a lo largo de los episodios. Dani, ¿dónde se presenta este reality? Porque obviamente ya está muy viral en redes
1: sociales.
0: Está
1: interesante, está chévere el tema de la temática. Además, hay que decir que es surcoreano, ¿no?
0: Sí, ya ahí se los mencioné al inicio.
1: Entonces,
0: está en Disney Plus.
1: Por acá encontré que los presentadores son Jung Hyun-woo, Park Na-ra.
0: ¿Qué?
1: Park Hae-sun, Shin Dong, Kanji Jung.
3: Arigato.
2: Y también está Ali también está ahí.
0: Ali Ala.
2: Ali Kate.
1: Y lo que decía Dani es importante porque hay chamanes que son expertos en rituales, conexión del mundo espiritual, tarot y lectura facial, especialistas en lectura de cartas y le analizan a usted los rasgos físicos. Por ejemplo, si yo le analizo los rasgos a Baruchito.
2: No se ría, por favor.
1: Puede decir que Barucho se tomó la sopita ayer por esos cachetotes que con
2: meras,
1: los que amaneció.
2: Las meras olletas.
1: No, pero está interesante, Dani, creo que muy diferente y chévere, me imagino. Vamos a ver qué tan exitoso será. Pero yo siento que para la gente que le gusta todo lo sobrenatural, este tema del contacto con el más allá, pues me imagino que va a ser tremendo.
0: La primera temporada, como se los mencioné, está en Disney, y bueno, quien le encante. Lo único malo es que está obviamente en otro idioma, pero según los comentarios y lo que estaba viendo por acá, sí está subtitulado, es decir, que usted se lo va a poder ver, no va a tener, aunque es incómodo,
1: va a
0: no,
1: tener que leer.
0: Sí, va a tener que leer. Ahí les cuento pues lo que está viral en redes sociales. ¿Usted le gustaría ver este tipo de realities?
1: A mí sí me gustaría, al menos los primeros dos capítulos, a ver si me atrapa, sí.
3: Acabo de ver una sombra. No sé qué tiene China que particularmente me asusta mucho.
0: ¿Vean?
2: Qué miedo.
1: Bueno, pero si son videntes, ya ellos tienen que saber quién ganó.
0: ¿Quién ganó?
2: Lógicamente.
1: Tienen... ¿Para qué participaron si ya iban a saber quién iba a ganar?
0: Recuerden, no. Se llama La Batalla de los Destinos.
4: ¿Nugu?
2: ¿Qué?
4: ¿Onde?
2: ¿Ah?
4: ¿Odi?
2: ¿Otra?
4: ¿Muot?
2: ¿Muot?
4: ¿Otto?
0: La suya, por si acaso.
2: ¿Otro qué?
4: ¿We?
2: ¿We pa' hey?
1: ¡Bue!
2: 8:15.

amiga muy especial que está escuchando. Amiga. Marica, ya.

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3: 8 de la mañana, 21 minutos. 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
1: 8 de la mañana, 25, 8:25. ¿Qué ha pasado con tantos deportes? Por ejemplo, la Liga Betplay, también la Selección Colombia y muchos deportes más. A esta hora con Olímpica Estéreo tenemos al cantante del gol. Hola, Javi, buenos días. El cantante del gol que nos trae las tres más importantes del deporte. Por ejemplo, Liga Betplay también. ¿Qué pasa si de pronto con el novelón que hay con John Jader Durán? Lo que pasa con Luchito Díaz, que se va para Asia o se queda en el Bayern Múnich. Hola, Olímpica.
2: Aquí estamos, señoras y señores, bienvenidos, porque aquí están las noticias importantes del deporte del día de hoy a través de Olímpica Estéreo y el cantante del gol. Para que nos sigan en las redes sociales, por favor, para que nos den me gusta, porque a mí me gusta que nos den me gusta. Bien, señoras y señores, noticias importantes tienen que ver con el fútbol colombiano y la Copa Suramericana. Independiente Santa Fe ha vuelto a sacar la cara por Colombia, es el único equipo que está vivo en torneos internacionales que tiene que ver con nuestro continente suramericano. Le ha ganado a Caracas 3-0 con un autogol de Figueroa del equipo de Caracas, pero con anotaciones clarísimas y muy buenas, entre ellas la de Fagundes. Fagundes hizo un muy buen gol ayer. 3-0 ha ganado Independiente Santa Fe, y atención a este dato, que es un dato económico importante.
1: A ver.
2: El participar y el pasar cada una de las rondas implica para los equipos algo muy importante.
1: ¿Dinero?
2: Recibir platica. Claro. Ustedes saben cuánto se ha ganado Santa Fe hasta el momento y lo que se puede ganar, porque el próximo rival va a ser River Plate. Va a tener una congestión impresionante River Plate. Otro problema del Chacho Coudet y demás. Pero bueno, de eso lo hablaremos un poco más adelante. Santa Fe se ha ganado hasta el momento $4,780,000. Sí, señor, así como lo escuchan. Así como lo oyen. Lo importante que es para las arcas de un equipo, por eso que han eliminado a los demás, es fatal. Es fatal. Sí. Con eliminaciones realmente inverosímiles. Pero Santa Fe ya lleva $4,780,000 en el bolsillito. Y si le gana a River, se gana $700,000 más.
1: ¿Cómo?
2: Un dato no menor. Me parece que está bien, porque cuando eso, la platica entra, ayuda a que el equipo se pueda reforzar, a que tenga algunas otras ventajas. La platica es importante. Eso por el lado de Independiente Santa Fe. Bueno, les quiero contar. Ah, bueno, porque Bucaramanga ayer empató con Llaneros también, ¿no? Gol de Sambuesa y de Francisco Mesa. Hicieron los goles. Ya eso estamos hablando de la liga local. Y ahora hablemos de la FIFA, porque eso está disparado. ¿Ustedes saben quién es Carlos Cordeiro?
1: No, señor.
2: Carlos
1: no.
2: Cordeiro es el principal asistente de Gianni Infantino.
1: Ah, mano derecha.
2: Estuvo en la Casa Blanca, muy metido dentro del campeonato del mundo. Metido. Pues bien, renunció a la FIFA. Y además prendió un poquito el ventilador y dijo: lo que quiere hacer Infantino es el acabose del fútbol.
1: ¿Cómo?
2: Palabras más, palabras menos, no es textual, pero dijo que eso terminaría en un futuro acabando con el deporte, porque involucrar empresas privadas, a así sea como dice Infantino, solamente es una propuesta y solamente es para comercializar. Ya de hecho estar en la comercialización, yo les pregunto a ustedes,
1: sí,
2: ¿quién manda en un negocio cuando el que comercializa es el que lleva la plata?
1: Sí, claro.
2: El que lleva la plata, claro, es el que manda en el negocio. Entonces, por eso, ya la UEFA dijo, nosotros nos abrimos 55 países. Ya la CONCACAF dijo también, van 91 países que dicen que no. Por allá en la China, en Asia, también dijeron que no. Creo que se le complicó el negocito
1: bastante
2: a Gianni Infantino, quien tiene además reelección en marzo del próximo año, ¿no? Y si no mejora toda esta cantidad de escándalos, seguramente no va a ser reelegido.
1: Cierto.
2: Gianni Infantino. El próximo año, 2027, será reelegido, si es que es reelegido, también Gianni Infantino. Muy bien, eso por ese lado. Y comienza otro ciclo importante de nuestra amada Selección Colombia.
1: Qué bueno.
2: Al lado de Lorenzo.
1: A ver.
2: Esperamos que tenga en cuenta a los jugadores jóvenes para que empiece la renovación de nuestra amada Selección.
1: Sí, señor.
2: Colombia. Estamos seguros que así va a ser. Murió Franco Baresi. Para los que no saben, Franco Baresi,
1: ¿italiano?,
2: fue uno de los mejores defensas del mundo en toda la historia. Italiano, del Milan. Participó durante 20 años en el fútbol, murió a los 66 años y siempre estuvo en el Milan, pero tuvo la oportunidad de participar en 3 mundiales con la selección italiana, entre ellas el del 82, donde fue campeón Italia. En ese no tuvo mucha participación, pero fue muy importante en el 94 en Estados Unidos. Franco Baresi, lo recordamos muchísimo, falleció el día de hoy en Italia. Seguimos informando con todos ustedes aquí a través de Olympic Stereo y el cantante del gol. Que el Señor lo bendiga. Y tú, tranquilo, papá, que lo que sigue es mucho más.
1: Amén, Javi. Dios te bendiga. Gracias por la información deportiva.

mañana, 33 minutos. Es el rey del chupe, Jonales Castaño. Pendientes porque muchos de los artistas dijeron que Jonales era el más tronco. Ay, ay, ay. ¿Será que se gana el premio al más tronco en el Olímpica de las Estrellas? Pendientes a través de las redes sociales, @Olímpica Pereira.

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1: Hoy estamos a 31 de julio, muchachos, se acabó esto.
0: Ay, mañana es primero.
1: Final, nada más. Pero también es una fecha muy especial. Hoy es el Día Mundial de los Guardaparques, aquellos que se dedican precisamente a guardar los parques. Es un reconocimiento a la labor de protección, conservando obviamente los parques naturales y la biodiversidad. A veces la gente dice, ay, pero este señor tan cansón. No, es que precisamente tienen una vocación para cuidar la naturaleza, lo que aquellos que de pronto por desconocimiento o quizás porque no tienen ese amor por la tierra, pues simplemente hacen el desorden. Pero ellos, con mucho amor y con mucha entrega, se dedican a guardar y también a salvaguardar también los animalitos que habitan en ellos. Hoy es el Día Mundial de los Guardaparques.
2: Además, es de exaltar que muchas veces es una especie de voluntariado. O sea, es gente que realmente hace esto, esta tarea con el corazón. Dicen, venga, yo quiero. Todos deberíamos ser guardaparques, ¿no? Si usted precisamente en su sector, en su barrio, pues usted lo que quiere es que haya un lugar donde la gente, los niños puedan salir a jugar, donde usted pueda respirar aire puro. Si hay arbolitos, pues muchísimo mejor, como esas zonas definitivamente importantes. Así que a esos profesionales o voluntarios que son encargados de la vigilancia, la protección, la conservación de estas áreas naturales protegidas, pues desde Olímpica Estéreo les enviamos un gran abrazo.
0: Y para ellos,
3: ¡felicitaciones!
0: Y tengo una pregunta, si guardan los parques, ¿a qué hora los abren?
2: Muy buena pregunta, Baruchos. Porque Baruchos, por ejemplo, no es guardaparques, sino guardaparques. Tiene un parques que nunca lo presta y lo mantiene guardado.
1: ¿Eres bueno para jugar parques, Baruchito? Mi papá es súper bueno también para jugar parques.
2: Es muy bueno jugar parques. Yo siento que es uno de los juegos más, pues más conocidos por los... por mucho tiempo.
0: Y hay diferentes formas de jugarlo.
2: Y más jugados.
0: Porque que al que le gusta comer en cielo, el que va a jugar parques.
1: ¿Qué? De ¿Que le gusta comer en cielo?
2: Pate perro.
0: Que en pie de piedra en piedra.
2: Cielito.
0: Que si saca tres pares, saca una ficha.
1: Ay, yo no sabía eso.
0: ¡Ah! No. En el país está muy atrasado.
1: Vea, muchachos, hoy también tenemos...
0: Ay, hablando del parque, es otra vez.
1: Ay, no. Hoy también, 31 de julio, se celebra el Día Mundial de la Mujer Africana para honrar, obviamente, la resistencia, los derechos y el rol clave de las mujeres en el continente, que además fue creado en el año 1962 en la Tanzania durante la primera conferencia de la Organización Panafricana de Mujeres. A veces, obviamente, lo confunden también con una fecha que es el 25 de julio, que es el Día de la Mujer Afrolatina, pero no, son dos cosas diferentes. Hoy es el Día Mundial de la Mujer Africana, 31 de julio, en honor a la mujer, obviamente, africana, pero más por el tema de sus derechos humanos y también por la resistencia que han tenido al pasar de los años.
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2: Bueno, celebramos otro día también muy importante y vamos a felicitar al señor Aguacate. ¡Bravo! Hoy es el Día Mundial del Aguacate.
0: Pero no es la policía, no.
2: Hoy es el Día Mundial del Aguacate, muchachos.
0: Porque uno de peladito, ay, que los aguacates, no.
2: No. Estamos hablando de la fruta, porque aunque ustedes no lo crean, sí, el aguacate es un fruto milenario. Y además yo creo que uno de los mejores frutos, de lo mejor que encontramos en este planeta Tierra. ¿Por qué? Porque es rico en grasas saludables, en fibra, tiene antioxidantes. Y la fecha nació el 31 de julio de una iniciativa comercial en Estados Unidos. En el año 2017 se expandió globalmente para destacar su versatilidad culinaria y las propiedades nutricionales. Hay que decir que Colombia es un país definitivamente afortunado. Nosotros somos un país productor de aguacate. A nosotros no nos puede faltar el aguacate. Qué para rico. El sancocho, arepa con aguacate,
0: no ensalada. Arepa con aguacate.
2: ¿No has comido arepa con aguacate?
1: No. Uy, a mi papá le gusta ese casado.
2: No sabes ese casado, eso es maravilloso, Baruchito.
0: Uy, en el sudadito.
2: Y hay que decir también que en países productores como el nuestro, esta fecha también resalta el crecimiento del sector aguacatero y la sostenibilidad de los cultivos, y además posiciona al aguacate como uno de los principales productos de exportación nacional. Cuando llega la gente de otros países, generalmente usted los ve diciendo qué rico, qué sabroso es el aguacate colombiano.
0: Para mí el aguacate es la fruta inteligente.
1: Y la más tocada.
2: Es la fruta, ¿sí?
0: Sí, y una pepa.
1: Es una y la más tocada. Usted va, a mí me da mucha risa cuando usted va a las fruteras y entonces ponen un coco al lado del aguacate y dice, si quiere tocar algo duro, toque el coco.
0: Y la fruta más manoseada también, el aguacate. Que
2: el blandito, aguacate.
1: Claro, por eso le digo.
2: Será por el que está más manoseada que aguacate supermercado. 8:42 minutos. Bueno, ya lo saben. De todas formas, el aguacate, miren, si ustedes tienen la posibilidad de comer aguacate todos los días,
1: qué rico,
2: no la desaprovechen. Ahora, ojo, no significa que usted tiene que comer un aguacate completo todos los días, pero sí un cuartico de aguacate, de verdad que para la salud es súper, súper beneficioso, así que feliz día para el aguacate.
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2: Al aguacate especial le dicen de diferentes formas, ¿no?
1: ¿Cómo le dicen?
0: El inteligente.
2: Sé que en otros países, a ver, por ejemplo, el avocado.
1: Avocado.
2: Por eso hoy es el National Avocado Day, wow, que es un nombre en inglés. Además, también se le conoce popularmente como el oro verde.
0: El oro verde.
2: O en otros países se conoce como la palta. Uh-huh. El Día Mundial de la Palta es hoy 31 de julio, o sea que a comer avocado.
0: Bueno, para todos los aguacateros, ¡felicitaciones! Agua pasó por aquí.
2: Cate que no te... Boqueiro que no lo ve.
0: El aguacate.
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0: Son las 8 de la mañana, 50 minutos. 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
3: Oigan, les traigo un notición, ¿no?
1: Claro

0: 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Sagitario.
1: Muy bien, continuamos con la tercera y última parte del horóscopo a través de Olímpica Estéreo. Y vámonos con Sagitario, Capricornio, Acuario y Piscis. Un mensaje muy interesante además, que nos depara este nuevo día, ya finalizando además este mes de julio, y nos preparamos para recibir con toda la actitud el mes de agosto. Y nos vamos con Sagitario. Bueno, Sagitario, luna llena. Me imagino que has visto la luna espectacular de la que estamos disfrutando en la noche. Bueno, con esta influencia de la luna llena, estás muy bien auspiciado. O sea, ahora tienes una energía bien bonita, una energía bien positiva, y es ideal para que de manera madura también hagas algunos cambios y en diferentes aspectos de tu vida, especialmente los relacionados con el amor sagitariano. Y resulta que si estás en una relación de pareja, hay una recomendación importante, y es procura no comportarte como una persona insegura y celosa. Mucho cuidado con esto. A veces te portas como una persona que tiene miedo a perder a tu ser amado. Recuerda que esto conlleva a la toma de decisiones equivocadas, y hasta puedes parecer que quieres fastidiar el tema a propósito. Tal vez es debido a que todavía no te sientes preparado para asumir más responsabilidades, e inconscientemente lo que haces es boicotear esa relación. Reflexiona. Ahora que tienes más tiempo libre, y sacarás tus propias conclusiones. Para los sagitarianos que andan en pos de su alma gemela, en busca de esa alma gemela, pues busca lugares adecuados o encontrarás personas con quienes no congeniarás nunca. Si tú quieres una relación seria, pues no puedes buscar a tu posible amor en lugares donde sabes que la gente solo busca diversión. Salen a divertirse. O sea, si te vas de rumba el fin de semana, lo más probable es que vas a encontrar a cantidad de personas, pero si tú buscas una relación para algo serio, pues sería otro lugar al que deberías asistir. Los números para los sagitarianos, atención, 801-801.
0: Capricornio, los nacidos entre el 21 de diciembre y el 19 de enero. Capricornio.
1: Para los capricornianos, si te sientes invadido por una sensación de frustración por no haber alcanzado ciertos objetivos que te habías propuesto, te vas a dar cuenta de que has perdido muchísimo tiempo en cosas irrelevantes. Si tú crees que deberías comenzar de nuevo, por ejemplo, en algunos aspectos, bueno, hazlo ahora mismo. Si te has sentido desmotivado en el trabajo y por ello has dejado pasar algunas buenas oportunidades, proponte iniciar desde hoy un nuevo camino. Tal vez es el momento de empezar a probar cierta opción porque crees que te sentirías motivado. No se trata de que dejes de inmediato lo que tienes ahora, sino de que empieces a explorar otros terrenos. En el amor, si estás en pareja, Capricornio, recuerda hoy que una relación necesita, ante todo, comunicación y sinceridad. Y si te sientes mal por una ruptura reciente, recuerda que la vida te ofrece muchas nuevas oportunidades para amar. Los números para ti, Capricornio, hoy, 463.
0: Acuario, los nacidos entre el 20 de enero y 18 de febrero. Acuario.
1: Si eres del signo Acuario, recomendación importante, haz lo posible por vencer ese estado de ánimo negativo. ¿Qué es lo que está pasando? Algo te está afectando porque te sientes poco comprendido y andas muy negativo últimamente. Si a diario ves las cosas bajo esta perspectiva, acabarás teniendo conflictos con quienes te rodean. Así que hoy, por favor, céntrate en las cosas positivas, en lo que te hace sentir bien y en las personas en quien tú puedes confiar y querer libremente, sin temor al rechazo. Si una persona cercana hoy te propone algo que te incomoda, pues dile lo que te pasa, o sea, lo que sientes. En el trabajo, Acuario, hoy podrían encargarte algo que tú no dominas muy bien. No te agobies. Lo mejor que puedes hacer es organizar tus tareas, buscar tiempo, espacio, porque seguro que podrías con esto y mucho más. En el aspecto sentimental, por favor, no andes buscando amor donde tú sabes que no lo hallarás. Si has tenido un desengaño, las citas a ciegas, los romances puntuales, no te llevarán a donde tú quieres llegar. Tenlo presente. Acuariano, números para ti hoy, 1-52-152.
0: Piscis, los nacidos entre el 19 de febrero y 20 de marzo. Piscis.
1: ¡Olímpica! Bueno, y para los piscianos, en el horóscopo a través de Olímpica Estéreo, estás entrando en un ciclo de progreso personal. Eso es magnífico, te resultará muy positivo, por ejemplo, para conseguir lo que tú te has propuesto. Ahora la vida está llena de oportunidades para los nativos y nativas de tu signo, especialmente en el terreno sentimental. El amor te sonríe ahora, y si eres de los piscianos que en estos momentos tiene el corazón vacante, es probable que seas reticente a abandonar tu libertad. Es decir, has experimentado lo cómodo que es estar solo por un tiempo y hacer lo que quieras en cada momento de tu día, salir con quien te dé la gana. Si esta es ahora tu situación y puede aparecer alguien en tu horizonte que puede cambiar toda esa perspectiva que tienes del amor, será bastante positivo, así que no cierres las puertas a esta posibilidad. Piensa que mantener esta soledad a diario acabará por cansarte en algún momento. Tú tienes muy cerca a alguien que quiere estar contigo sin exigirte nada a cambio. Hay que abrir bien los ojos. Los números para los piscianos hoy, 799, 799. Y el número de cuatro cifras para Sagitario, Capricornio, Acuario y Piscis, 8417.

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0: 9 de la mañana, 22, a esta hora con Olímpica 102.7. 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

0: Ay, me fascina esta canción. Y yo que no iba a encontrar uno como él. Y me llegó uno mejor. Ya no está diciendo, yo creo, lo mismo Carol, porque pues ya terminó con el Fercho.
1: Y ella tiene novia.
0: Con el Ferchito. ¿Será que sí?
1: Sí, claro, ya, videito por ahí, la foto.
0: ¿Pero él confirmó que es la novia?
1: Pues, yo no sé si es la novia o no, pero ya tiene su nuevo amor.
0: Ah, bueno. ¿Quién es? Bueno, ya no, anda de romance. No sabemos si es la novia oficial, pero de que sí andaba...
1: Los besitos.
0: Por ahí a los picos, a los besos. Pues eso fue lo que vimos a través de redes, Dani. Podría ser, yo quiero creer que eso es inteligencia artificial, ¿no?
1: No, tampoco.
0: No. Bueno.
1: Ya lo que fue, fue, Joa, ya lo que fue, fue. Oiga, estamos ahí escuchando a la bellísima Karol G. ¿Será que le está tocando Mercurio retrógrado? ¿Qué signo será Karol G, Joa?
0: Vamos a buscar.
1: ¿Qué signo será? Vamos a buscar.
0: No está pasando por un buen momento, pues al menos en lo que nosotros vemos con el tema de su tour, todo lo que le está pasando a Karol G, le han pasado como muchas cosas últimamente, ¿no?
1: Bueno, sí, algo muy curioso que le pasó en estos días, Karol G estaba de concierto, disfrutando, a veces los artistas acostumbran a sacar del público personas, obviamente, para alguna, no sé, un abrazo, para que canten juntos una canción. Resulta que sacaron a una niña a la tarima en pleno concierto de Karol G. Karol G le preguntó a la niña cuál era la canción favorita. Ah. Obviamente Karol G no le especificó cuál es la canción favorita de Karol G o mía.
0: Pero se supone.
1: Pero es una niña. Hay niños que sí, definitivamente, usted les tienes que, o sea, le tienes que decir.
0: Desglosar, sí,
1: bien,
0: obvio.
1: Las cosas.
0: Y además porque los niños son muy auténticos, claro, y responden lo primero que...
1: Claro que sí. Y resulta que la niña, obviamente, con mucha sorpresa, y la gente quedó así como anonadada, como aparte a estudio, es decir, de una sola pieza, dijo, mi canción favorita es Dai Dai. La cara de Karol G fue como de sorprendida, obviamente.
0: Ay,
1: ella le dio risa y ella dijo... ¿Te gusta mucho esa canción? Ella dijo, listo, y te la sabes. Y la niña dijo, sí, ok, la vamos a cantar. Entonces, la actitud de Karol G fue no como decirle, no, esa canción es mía, sino que si te gusta esa canción, cantémosla. Pero
2: se
1: no
2: supo salir.
1: Claro.
0: No, y además es normal porque es que venimos del mundial donde esa canción la escuchamos, mejor dicho, nos salía, abríamos la nevera, salía de Shakira con su Dai Dai en toda parte, ¿no?
3: Lo que me hace un gran favor y me pone una cancioncita.
2: Ah, bueno.
1: A mí lo que me gustó definitivamente fue la reacción de Karol G. Yo siento que Karol G es de las mujeres que ella le gusta ver a otras mujeres brillar, y creo que eso deberíamos aprender todas las mujeres. Y segundo, ella tomó eso con humor, o sea, ella no se vio afectada, qué no bonito. Se le vio la cara de molestia, al contrario, le dio risa, y eso nos gustó, eso nos gustó. Otra vez la gente estaba diciendo en redes sociales que qué pasará con Karol G, que por qué la están atacando tanto. No, yo creo que los artistas tienen su momento, o sea, le pasan muchas cosas al mismo tiempo.
0: Lo que pasa es que en el show parece que ha tenido por ahí algunos problemitas también con el tema de todo lo que va de la producción ya como tal. Entonces, bueno, normal. A veces creo que le ponemos nosotros más misterio que lo que ellos mismos le ponen. Pero es que, mire, no fue solo ese episodio.
1: No.
0: Esta semana también vimos que un fan burló la seguridad en pleno concierto.
1: Ay, Dios.
0: Se subió al escenario supuestamente a saludar a Karol.
1: Sí.
0: Y ella saludó a su admirador, pero él intentó quitarle el micrófono. ¡Oh! Y se resistió a que los guardias lo separaran. O sea, la cogió súper fuerte de las manos, no la quería soltar. Ella, muy profesional, pues siguió en su show, pero me imagino que también estaba un poco asustada porque el hombre no la soltaba.
1: Ay, Dios mío.
0: Y vivió momentos de angustia. Se le notaba la angustia a Karol en el concierto, aunque ella siguió cantando. Estaba en Toronto, Canadá, en su presentación. Y ese fan logró burlar la seguridad del concierto, subir al escenario para saludarla. Pero, o sea, pasadito el hombre porque no la quería soltar. Estaba interpretando Viajando por el Mundo, que es la canción con la que ella le da nombre a su gira. Cuando vio que se acercaba un joven de jeans, camisa naranja, ella también pues lo saludó, pero puso un poco de distancia con su mano. Mientras tanto, los guardias de seguridad subieron, corrieron para agarrar al sujeto, casi que no logran que él la suelte, que le suelte la mano. Y bueno, se le notó. Yo siento que para los artistas es muy difícil esto, muchachos. Ajá. Porque ahí está bien que la gente exprese su admiración, pero ya que se vayan a tocar al artista, no quererlo soltar, no, eso ya es un fanatismo. Yo siento que ya muy exagerado. Lo bueno es que
1: cruzan esa línea.
0: Lo bueno es que finalmente los guardias lograron capturar al joven, lo bajaron del escenario. Ella siguió con su show de una manera muy profesional, pero esto se viralizó a través de redes sociales y dividió opinión, obviamente, los internautas. Algunos empatizaron con el fan, decían, no, es que seguro la admira, la quiere mucho, y otros consideraron que su reacción pues no fue la mejor. En cuanto a la cantante, aplaudieron la manera en que enfrentó el momento y señalaron que pudo haber sentido un poco de miedo, pero pues finalmente se logró manejar el tema y la situación.
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0: Bueno, para Carol viene muchos conciertos, ¿no? Con esta gira viajando por el mundo, el Tropitour. Viene visita, si no estoy mal, para México. Sí, maravilloso. Pero precisamente también en redes lo que hemos visto es que la gente espera tanto ya de un show de Karol G, porque es maravilloso, que muchos dicen, este no me está llenando las expectativas tan grandes que tenía, porque es que ha dejado un punto muy alto.
1: Sí, lo que pasa es que, por ejemplo, cuando ella hizo la temática, si no estoy mal, que era de viaje y algo así, la primavera, es que no se me va el nombre, en cada ciudad lo que hacía era como una especie como de festival. Uh-huh. Entonces tenían, ¿cómo es que se llama? Tenían
4: un montaje
1: espectacular, tenían varios lugares donde se podían tomar fotos, la gente obviamente llegaba súper temprano, también tenían deslizaderos, juegos y muchas cosas. Esa es una zona de experiencia única que solamente hasta el momento la hemos visto con Karol G.
0: Por ejemplo, el tour de mañana será bonito, yo creo que ha sido de los mejores.
1: Creo entonces, que ese es el tour que te menciono, porque de verdad era una cosa loca, donde tenían espacios donde las chicas las maquillaban, o sea, era una cosa increíble.
0: Y pasa, Dani, cuando tú dejas, como decimos nosotros, el listón tan alto, pues superar eso no es nada fácil, uh-huh, porque la gente ya está acostumbrada a un nivel de show impresionante, pero bueno, de todas formas, Karol, como siempre, muy profesional. Esperemos que si es que Mercurio está retrógrado o algún planeta, ya la Dios suelte. Ya la suelte, porque es una niña súper talentosa. Son las 9:29. Y lo que dice Dani, pues bueno, me imagino que ella también siente admiración por Shakira, total, como Shakira por ella.
4: No hay envidia.
0: Las dos son buenas, excelentes.
1: Ya tienen una canción juntas.
0: Exacto, nos sentimos orgullosísimas de las dos porque son tremendas artistas. Yo no creo que haya ahí como nada de envidia.
4: Divinas, divinas. Y Franci compró, ¿cierto? Franci.
0: ¿Sí?
4: Y Karol G.

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1: Son las 9:38, temprano es más bacano a esta hora con todos nuestros oyentes y la invitación para que ustedes nos dejen reporte de sintonía en el 320-670-1027. Ahí está nuestro WhatsApp Olímpica, si hay carramenta, lo que usted nos quiera reportar desde las calles a esta hora de la mañana. Ya son las 9:38.
0: Bueno, por acá partidos que haya para este fin de semana de la Liga Betplay, mucha atención porque está nuestro Deportivo Pereira. Atención, ayer Bucaramanga empató con Llaneros 1-1. Hoy, nuestro grande Matecaña, Fortaleza contra Deportivo Pereira. Mañana 2 p.m. Pasto Águilas Doradas. Mañana 4:05 Alianza Tolima. Mañana 6:10 Medellín Deportivo Cali, buen partido. Mañana 8:15 otro partidazo, Junior Millonarios. Domingo a las 3:45 Jaguares Nacional. Wow. El domingo a las 5:45 América Boyacá Chico. Y el domingo a las 8:00 otro partidazo, Santa Fe frente a Once Caldas. 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
1: Bueno, también hay que hablar, Baruchito, se acerca el tema de la posesión de Abelardo de la Espriella. Tengo la lista completa de presidentes invitados.
0: Ay, a ver, por favor.
1: Esta información se ha conocido luego de que la agenda de José Manuel Restrepo se haya cumplido en Lima, Perú, durante la posesión de Keiko Fujimori. Ajá. Como la nueva presidenta de Perú, y la posesión de Abelardo de la Espriella, presidente electo, que recordemos será el 7 de agosto, pues se han dado ya confirmaciones, nuevas confirmaciones de mandatarios y representantes de otros países que estarían viajando a Colombia para asistir a la ceremonia de transmisión de mando.
0: Será en Cali, ¿cierto?
2: Sí, sí, señor. En una universidad.
1: La agenda internacional ha sido liderada por el vicepresidente José Manuel Restrepo, quien ha tenido varios encuentros. Hay mandatarios de varios países que ya anunciaron que estarán en la ceremonia. Entre los asistentes que ya confirmaron su presencia está el presidente de Paraguay, Santiago Peña. Está el rey Felipe VI de España, el presidente de Argentina, Javier Milei, el mandatario de Ecuador, Daniel Noboa, también está el político chileno José Antonio Kast, el boliviano Rodrigo Paz y el secretario de Estado de Estados Unidos, Marco Rubio. Esta información se conoció luego de la agenda de José Manuel Restrepo, que se cumplió en Lima, Perú, durante la posesión de Keiko Fujimori como nueva presidenta. Allí tuvo la oportunidad de conversar con varios líderes internacionales que posteriormente anunciaron su asistencia al acto.
0: Ahí los agarró.
1: Sí, señor.
0: En Perú.
1: Y de acuerdo con la información conocida, todos han expresado su respaldo a Abelardo de la Espriella después de su elección y harán parte de la delegación internacional que llegará al país para acompañar la ceremonia. Por ejemplo, uno de los primeros en hacer pública su decisión fue el presidente paraguayo, Santiago Peña, quien confirmó su viaje mientras estaba en Perú, y en ese espacio también habló sobre la importancia de fortalecer la relación de trabajo entre ambos países. Ahí está, de momento son los confirmados para el 7 de agosto.
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2: Bueno, y los invitamos para que nos sigan en redes sociales. Estamos en Facebook como Yo Escucho Olímpica Pereira, en TikTok como Olímpica Pereira y también en Instagram como @Olímpica Pereira. Además, por ahí, chicos, adivinen quién contestó, o más bien qué dijo Andrés Franco cuando le preguntamos quién era el más tronco del partido.
1: Andrés Franco, estamos hablando del agropecuario, sí, sí, sí. Y del Gol Olímpica.
0: El más tronco. ¿No quién?
2: No, ah, bueno, los
0: el
2: invitamos.
0: El mismo.
2: No, los invitamos para que ingresen ya mismo a nuestra cuenta de Instagram, @Olímpica Pereira.
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0: Joana, te mandaron muchos saludos.
1: ¿Quién me mandó saludos?
0: Frederman, te mandó muchos saludos.
1: Ah, Frederman, un saludo para Frederman, tan lindo, un abrazo enorme. Sabe que lo queremos mucho.
0: Vea lo que dice él, vea.
1: ¿Qué dice?
2: Baruchito, muy buen día. ¿Cómo vamos, bien?
1: Yo pues.
2: Voy bajando de aquí, es Humanizales del Alma.
0: Ah, tan bello.
2: Y se escucha esa sintonía, muy bacán. Saludito muy especial, Alice Joana.
1: Bueno.
2: Yo escucho Olímpica porque me pone todo. Y bien bueno.
1: Tan hermoso, Frederman. Un gran abrazo y qué bueno que vienes escuchando Olímpica Pereira.
0: Es de esos nombres de superhéroes, ¿cierto?
1: Frederman.
0: Wilderman. Puro superhéroes.
1: Barucho Man.
0: Man. Mancho, por ejemplo. Mira, esta canción, Joana, Dani, Kiwi Oyentes, es de un artista olímpica, es de Big.

0: Es que yo tenía un novio, Víctor, y todo el mundo le dice bicho.
1: Ah, yo no sabía que llamaba Víctor.
0: Sí, claro, por eso dicen bicho.
1: Sí, a mí me preguntaron esa mañana un amigo, Fabián, que de dónde sale el barucho. ¿Tú sabes dónde sale el barucho, cierto?
0: Barucho sale de Álvaro.
1: Álvaro.
0: Sí.
1: Pero Álvaro y Albarucho se escriben con V.
0: Pero bueno, entonces, ¿de dónde sale Ferrucho? ¿De dónde sale Cartucho?
1: Yo sé.
0: Porque a Barucho le dicen de diferentes formas.
1: Sale de los oyentes.
0: ¿Cómo más te dicen?
1: Ferrucho, Cartucho, Marucho.
0: Feucho.
1: Feucho, Huevucho. Vaca Negra, un taxista también dice Huevucho.
2: Vaca Negra.
1: Un taxista también dice Huevucho.
2: No, pero esa puedo, pero no es.
0: Es que Huevucho.
2: No es sabe cuál es la peor, si Vaca Negra o Huevucho.
1: Por la noche había un amigo taxista. Se llama Álvaro, no sé si todavía está manejando taxi.
0: Sí.
1: Bollo Negro.
0: ¿Así?
1: Bollo
2: Negro. Saludito para los que están desayunando hasta ahora.
1: No, ya desayunaron. Víctor Ferro con esa canción, Sola Felicitaciones. ¡Feliz cumpleaños, Víctor!
0: Un abrazo para Víctor, feliz cumpleaños. Ya son las 9:49 minutos. Me encanta porque Víctor interpreta la cumbia y la tecnocumbia y lo hace demasiado bien.
1: Y es un bacán también, es un bacán king.

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Vamos a ver ese esqueleto. 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

0: con la tía.
1: Que no baila la tía, pobrecita.
0: Es para bailar con la tía, con la prima, con la hermana, con la abuela, con
2: la hijada.
0: El tío, la hijada, el ahijado, con el vecino, con la vecina. Pero bailalo, bailalo, bailalo con Olímpica Estéreo. ¿Cuál es la canción con la que usted mueve esa nalga?
2: ¿Las nalgas?
0: Escríbanos en el WhatsApp de Olímpica Estéreo 102.7, ya que se acerca el fin de semana. ¿Cuál es esa canción tropical con la que usted mueve la nalga? Con la que usted está sentado en el sillón y suena esa canción y usted se levanta a bailar. Por ejemplo, para mí es La Raza de Lobillos. Creo que es de Lobillos, en los melódicos.
2: Sí, señor.
0: La Raza. Póngamela y verá. Póngala, por favor, póngala. Póngame La Raza. Cuando yo escucho esa canción en particular, cuando suena esta canción, donde quiera que esté, ¡ea!
1: No me toques la nalga con esa nalga fría.
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0: Con esta canción yo muevo la nalga. Yo me muevo con esa canción. Yo soy de La Raza. ¿Con cuál canción usted se mueve? ¿Con cuál canción usted se levanta de la silla y se mueve? Escríbanos en el WhatsApp de Olímpica Estéreo a esta hora. Quiero que interactuemos con el WhatsApp de Olímpica Estéreo 320-670-1027. ¡Muévete! Mañana, Las Bailables de Siempre. Dejemos esa canción, Maruchito.
2: Se deja, se imprime.
0: La

0: 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Buenos días, salud. Hablemos de la vena varice.
1: Por supuesto que sí, Barucho, con los muy buenos días para ti y para todos los oyentes. Vamos a hablar de ese tema que es muy importante. 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
1: ¿Qué pasa a esta hora, Alejito Buitrago? Buenos días. Sí, señor, a esta hora con Olímpica Estéreo 102.7, la movilidad. ¿Qué pasa?
2: Alejito Buitrago, TP2 11 reportando sintonía. Baruchito, a ver si de pronto nos facilita ahí con llamada de atención a tránsito en Pereira, porque es que ya empezaron a hacer el mantenimiento y sí, está la señalización, pero falta que se pare un guarda, un agente de tránsito arriba en la entrada, en la salida del parque industrial en la Vía Vieja, y diga que eso ya no va bajando, solamente subiendo por el tema de las reparaciones. Ya en ese momento pusieron los conos y eso hay un señor trancón. Eso está pesadito ahí para pasar.
1: Ay, Dios.
2: ¿Sabe qué? Carros grandes, busetas, que el camión de los pollos ahí bajando, sí, con conos y la gente trabajando. Se vuelve pesado.
1: Sí, señor.
2: A ver si de pronto nos facilitan ahí con el llamado de los agentes de tránsito que hagan presencia ahí y nos indiquen, por favor, porque está pesadito.
1: Perfecto.
2: La Vía Vieja quedó solamente subiendo por el tema de las reparaciones. Ahí están los letreros.

0: hablando hopo. ¿Qué es hopo? Ya saben ustedes qué es hopo.
1: Como decía mi papá, el rabito.
0: Sí, hablando sí. Damier. ¿Qué canción te mueve? ¿Qué canción te hace parar de la silla? ¿Qué canción hace que tu cuerpo comience a tener esa adrenalina?
1: Nalguil.
0: Esa adrenalina.
1: Está buena, está buena.
0: Eso está bien.
1: Está aprendiendo. Sí,
0: ¿qué canción hace que tu adrenalina se mueva?
1: Sí, señor.
0: Esa está la palabra ahí. Sí. Tu adrenalina. Vamos a la línea, el WhatsApp 326-70-1027. ¿Qué te hace mover? ¿Qué canción? Buenos días.
2: Quique.
0: Hola.
2: Te cuento que yo escucho esa canción que se llama Vida del grupo Guinda.
0: Buena.
2: Ay, no.
0: Buena canción.
2: Eso me para como un resorte a bailar donde sea. Así esté en un velorio, bendito por Dios, yo escucho esa música y fue perra ahí. Y yo la perdono.
0: Y ahí mismo
2: te encanta
0: paras.
2: Ese tema.
0: Qué bueno.
2: Y me encantaría, si me pueden hacer el grandísimo favor, ya estoy armada acá con la escoba para que me pongan ese tema si son tan amables.
0: Eso, hay que armarse.
2: Yo escucho Olímpica porque me pone de todo.
0: Y bien, bueno, hay que armarse. Para armarse debemos tener una escoba en la mano, un trapero, un sacudidor, un trapito. Porque como las amas de casa tienen esa parte muy asequible,
1: sí,
0: esos
1: señor.
0: Objetos muy asequibles, o con la sábana así, moviendo esa sábana así, extendiéndola, ¡fua, fua, fua! Usted va moviendo la nalguilla, porque la adrenalina se mueve con alguna canción que le pongamos aquí en Olímpica Estéreo. Más oyentes en la línea, en el WhatsApp de Olímpica Estéreo 326-70-1027, ¿qué nos dicen?
3: Aló, muy buenos días. Desde
0: buenos
3: aquí,
0: días.
3: Reportando sintonía desde allá, Plas Dos Quebradas.
0: Ah, qué bueno, un saludo
3: bueno,
0: muy especial.
3: Yo anteriormente me gustaba mucho la música de Nelson y sus estrellas.
0: ¿Y qué
3: de
0: pasó?
3: Sus tesos, de Rodolfo Aicardi.
0: Ajá.
3: Y en la actualidad me gusta la música de los hermanos Medina.
0: Oh, qué bueno.
3: Yo escucho Olímpica porque me pone de todo y bien bueno.
0: Qué bueno.
3: Feliz, excelente día.
0: Pero no nos dijo qué canción, con qué canción.
1: Una de los hermanos
0: bueno,
1: Medina.
0: Igual, el artista también vale. ¿Con qué artista, con qué canción la adrenalina te hace que tu cuerpo se mueva? Más.
2: Estéreo.
0: Hola, buenos días.
2: Ana Zulma Morales, de acá de la urbanización Santa Clara.
0: Ajá.
2: Y yo muevo la nalga con Palomitas de Maíz.
0: Oh.
2: Excelente canción.
0: Palomitas de Maíz es muy buena, pero ¿cuánto dura?
1: ¿Qué le trota? Dura 3.24.
0: Bueno, pensé que duraba más. 3.24. Palomitas de Maíz. ¡Que se mueva la adrenalina! Hoy con Olímpica Estéreo, aquí está Palomitas de Maíz.

0: Esa IA sí canta muy lindo. Esa es la IA.
1: ¿Qué?
0: Eso que está escuchando ahí es IA. Eso es puro IA.
1: Oh, muy bueno.
0: Pura IA. Sáquela a bailar. Póngala a gozar. Es que yo corría eso, lo que pasa es que me incorporé un poquito. Estaba muy agachado, muy a mi edad, 58.
2: Fresco papi.
0: Entonces me incorporé un poquito para poderme bailar esta canción que viene aquí en Olímpica Estéreo. ¡Coge la pareja! ¡Coge la escoba! Yo voy a sacar polvito. Voy a sacar el polvito.
2: Con la escoba y el trapero y también con el trapito.
0: Voy a extender la toalla, a sacudir.

0: le salía mejor acá juguito de limón.
1: ¿En serio?
0: Sí, claro.
1: No, lo que diga el director. Juguito de limón. Queda perfecto.
0: Bueno, ¿con cuál canción la adrenalina llega a tu cuerpo? Adrenalina que llega a tu cuerpo. ¿Con cuál canción? 3-20-6-70-10-27. Fin de semana, mañana las bailables de siempre de las 6 de la mañana con Barucho aquí en Olímpica Estéreo 102.7.
2: Fin de semana. Olímpica Estéreo, Mariluz. Me encanta que me haga parar, mejor dicho, y con ganas de bailar y hacer de todo. Te amo, del grupo Néctar de Colombia. Me encanta esa canción. Y la que tienen de fondo de Jonales Castaño, sí que me gusta también.
1: Guayabo, entonces, el guayabo.
2: Muy chévere, la verdad. Venga. Yo escucho Olímpica porque me pone de todo y bien,
0: bien bueno.
2: Bueno.
0: Buenas canciones solicitan para que muevan ese cuerpo con Olímpica Estéreo mañana o hoy a esta hora también. Porque muchas personas el día viernes acostumbran, al menos en mi oficina lo hacemos todos los viernes,
1: sí,
0: que
1: señor.
0: Se cambia la posición de los muebles, se cambia la posición de las porcelanas.
1: Cambiar la pose.
0: Sí, hay que cambiar de pose también. A mí me encanta cambiar de pose los viernes. La oficina la cambian, hacen unas... Por todo eso que tiene que ver con Feng Shui, o sea, que cambiar la posición del escritorio, de la silla, en fin.
1: El Yin Yang también.
0: El Yin Yang y el Yin Yong y el Yun Yun también.
1: El Chichalón.
0: Y el Chichalón y el Yupi también. Bueno, en fin, todas esas cosas que te dan buena energía. 3-20-6-70-10-27.
3: Olímpica, buenos días, venga, chique.
0: ¿Qué pues? Oye,
3: que tocó el tema más, la canción que me pone a mí, que me para donde esté. El tren del adiós. Es una belleza de tema para bailarlo. Baruchito, que lo ponga mañana, Dios quiere.
0: ¡Listo!
1: Hernán Hernández.
3: Como el culete, hermano, porque esa canción es una belleza para bailar en cualquier parte, en cualquier discoteca, de cualquier hora. Suena igual la hora que sea.
0: Esa palabra
3: el
0: me gusta.
3: El tren del adiós. Yo escucho Olímpica porque me pone de todo y bien bueno.
0: Ese vocabulario que damos nosotros.
1: ¿Culete?
0: Abultando, ¿no? El culete. ¿Con cuál canción mueves el culete en Olímpica Estéreo? Por favor, que te lo saquen. No.
4: Buenos días, Olímpica, para reportar sintonía de acá desde el Chocho.
0: Oye, hablando del culete, llegó el Chocho.
4: Para mí, la danza de los mirlos.
0: Buena. Oiga.

0: aves, caimán y gallinazo, las marionetas. Buenísimo. Esas también me hacen mover el culete. Esas canciones son buenísimas. Me encanta. Oiga,
1: mueva el culete, Quique.
0: A ver, cantor, póngase una falda para que bailemos. O usted, no. Jason, póngase una falda, mijo.
1: Uy, no, así no bailo.
0: Kevin, póngase la falda que me puso Quique la semana pasada. Pero
2: ahí le tengo a Barucho.
0: Bueno, ¿cuál ponemos entonces? Porque son las 10.
3: Ah, bueno, otro. A mí la canción que me hace mover son varias, pero cuando estamos en fiestas familiares, por ahí a las 3 de la mañana, sí, colocamos La Vamos a Tumbar.
0: La vamos
3: y
0: a
3: esa,
0: tumbar.
3: Ahí nos paramos todos y es como si fuéramos a realmente a tumbar la casa.
0: Epa.
3: Nos gusta mucho. Gracias, Olímpica.
4: ¡Bien bueno!
0: Coge la trapera, el escobín, la escoba y barre la casa escuchando Olímpica Estéreo. Oiga, todas las amas de casa ahí están sintonizadas y activándose con Olímpica Estéreo. Dejamos esta, ¿cierto? Mientras se seca el arroz.

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1: 10:54, 6 para las 11, ya venimos con...
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16: Oh. Olímpica, buenos días.
17: Hola, Olímpica Stereo, me encanta que me haga parar, mejor dicho, y con ganas de bailar y hacer de todo. Te amo, de Grupo Néctar de Colombia. Me encanta esa canción.
16: Mucho gusto.
17: Y la que tienen de fondo de Jonales Castaño. Guayao. Sí, que me gusta también. Cierto. Entonces, muy chévere, la verdad. 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

0: Ya estuvieron, tengo.
1: Sacando el pan del horno antes de que se queme. Sirviendo el roscón.
0: Sacando la cuca bien formadita.
1: Exactamente. ¿Se imagina la señora que está a esta hora en el restaurante preparando todo para recibir a los comensales al mediodía? Allá volteando las tajadas. Todos escuchando Olímpica Estéreo como una manta tendida sobre el eje cafetero. Olímpica Estéreo, ¿qué dice? El baile del mango. 3-26-70-10-27. ¿Con cuál canción se mueve tu cuerpo? ¿Con cuál canción se mueve el culete? ¿Con cuál canción la adrenalina sale a flote? ¿Con cuál canción? Para que de una vez Barucho vaya tomando nota para mañana las bailables de siempre, pero sí, algunas señor. Canciones las estamos colocando hoy ya para ir como ambientando esta locura del fin de semana, porque el fin de semana se goza con Olímpica Estéreo. Buenos días, hola, hola Olímpica.
2: Buenos días.
1: Querida.
2: ¿Cómo está? ¿Cómo necesita?
1: Bien, bien querida, gracias
2: para a Dios. Para pedirles un favorcito, sí, tengo dos hijos cumpliendo años.
1: Qué bueno, ¿cómo se llama?
2: El Kinduán Quebrada y Jenny Sunet Quebrada, cumpliendo el mismo día.
1: Saludo muy especial para ellos.
2: A ver si me le ponían.
1: Claro.
2: El disco de cumpleaños de Diomedes Díaz.
1: Wow. Ah, tu cumpleaños.
2: Muchas gracias.
1: Con mucho
2: Yo
1: gusto.
2: Yo escucho limpio porque me pone todo y muy bueno.
1: Claro, con mucho gusto. Con mucho gusto para los hijos de ella. ¿Cómo se llaman? Bueno,
0: son Quebradas.
1: Son Quebradas, cierto. Un saludo muy especial para ellos. Dios los bendiga, que sigan cumpliendo muchísimos años más. Aprovecho la oportunidad para saludar a mi amigo Víctor Ferro, que está de cumpleaños hoy. Ustedes pueden ver también en las redes sociales que le hicimos su flyer o su post. ¿Post se llama? No, no, ya estoy grabando aquí con mi celular. Para Víctor Ferro, un saludo muy especial. Dios te bendiga, Víctor, que sigas cumpliendo muchísimos años más. Víctor Ferro, el hombre de la tecnocumbia. ¡Webby! Saludo para Víctor, que está de cumpleaños en el día de hoy. Dios te bendiga, Víctor, que sigas cumpliendo muchísimos años más. Es que aquí se ve bien oscuro con esta luz. Ahora sí se ven mis ojos. Para Víctor Ferro, un saludo muy especial. Dios te bendiga, Víctor Ferro, y su tecnocumbia.
0: Para Víctor Ferro.

0: Doña Gina y los vecinos en Santa Elena, en el barrio Santa Elena, para Gloria, para Blanca, para Orlando, para Katy, para Jorge Eliezer, para Yurani, para Doña Gina y todos los vecinos en Santa Elena. En Santa Elena, en Santa Elena,
1: en Santa Santa Elena, si la van a gozar.
0: Póngame Tormentos, por favor, de Rodolfo Aicardi. Rodolfo, que está con esa canción súper activado desde el año pasado. Y esa canción me la quiero bailar a esta hora con Doña Rosa, con Doña... ¿Qué más hay? ¡Ey!
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0: Oh, están bailando con Olympic Stereo desde hoy. ¿Qué dicen?
3: ¿Qué están haciendo?
4: ¡Qué luchada olímpica!
5: ¡Que me pone todo el tiempo!
0: ¡Eso! En el barrio Santa Elena. ¡Hágale que no viene carro! ¡Bravo!

0: ¡Qué padrino! Buenos días, pues, papi. ¿Cómo está? ¿Cómo me le va? ¿Cómo va todo? Oiga, padrino, póngame una pues de rol. White Cardi, que sigue entonado, que ya prácticamente llegó de diciembre. Creo que sé muy bien, papi. Yo, por aquí entonadito.
1: ¿Son qué horas?

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0: yo me los imagino con la botella en la mano bailando esa canción. Ah, cierto. 326-70-1027 a esta hora. Los oyentes que están en contacto con Olímpica.
1: Buenos días, Olímpica. Good day. Pues Barucho, que se ponga la falda.
2: ¿Listo?
1: Se la ponga.
2: ¿Listo?
3: Ay, Barucho.
1: El disco que me fascina y que me hace mover el trasero es...
0: ¿El trasero?
1: Charrupirubí, de Tromboranda. Charrupirubí. Clásica.
0: Sí, porque no
1: y que
0: solo...
1: todos de Olímpica se pongan faldas de una vez.
2: ¡Oh!
0: ¡Ay! ¡Ay! ¿Cómo así? ¿Nos quiere ver de falda? Ay, ay, ay, ¿cómo así? Nos quieren. Oiga, ¿cómo? Yo me imagino a Jason con falda.
4: Ahí está, si es verdad que a vos no te gusta la cuca y no el roscón.
0: Barucho con falda. Ay, Dios mío. No, Kevin con falda. Juanito patas blancas con falda.
2: Está fosforescente.
0: Eddie con. Bueno. Se imagina Eddie haciendo noticias con falda. Patas de apio. Buenos días, solo Olímpica.
5: Buenos días, señores de Olímpica Estéreo. A mí el disco que me hace mover el culete es Cumbia Andinas de los Mitlos del Perú.
0: Y esa canción
5: Buen
0: es...
5: día, Olímpica.
0: Cumbia Andinas, esa canción es precisa también para dejar el arroz en bajo e ir a doblar la ropa, porque esa canción es
2: tiempo,
0: larga,
2: señor.
0: Es larga.
2: Las 6:10.
0: Por eso esa canción es para dejar el arroz en bajo mientras uno dobla la ropa, porque eso es largo.
2: Hace todo el oficio.
0: Más largo que una semana sin carne esa canción. Bueno, ¿qué otra canción te hace mover el culete y la adrenalina? Te sube
6: con el que gallego.
0: ¿Qué o parcero?
6: Barucho y toda la gallega.
0: ¿Qué o parcerito?
6: Aquí Jorge Osorio.
0: Jorge.
6: Muñeco. Deje que suene el baile del muñeco.
0: El baile de la Supercopa.
6: Muñeco bailar aquí con la tullida. Yo escucho Olímpica porque me pone de todo. Y bien bueno.
0: Muñeco. Muñeco. Muñeco. Saca tu tullida a bailar desde.

0: pa' allí, pa' acá.
1: Con
0: pa
1: la tullida.
0: Sí, el muñeco con la tullida. Pa' allí, pa' acá, pa' allí, pa' acá. ¡Ay! ¡Sírvame uno! ¡Ay, ay!
2: ¿Qué más audios ahí tenemos? De oyentes que quieren mover el culete o que quieren con la adrenalina mover su cuerpo. Bueno, es sábado, ¿cierto? 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
0: Pero después del sábado, ¿qué viene? ¿Qué viene después del sábado?
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0: Ay, ay, ay. Sábado, domingo, el fin de semana está armado ya.
1: Está completico.
0: Con Olímpica, Estero, las balas de siempre mañana. Ya estoy hasta lenguitrabado con lo que me estoy tomando. Mañana las bailables de siempre desde las 6 de la mañana con Baruchito. Y el domingo, ¡ah!,

0: Neto.
1: ¡Ay! ¡Ua! ¡Ua!
2: ¡José Neto!
0: Un hombre sin amor no vale nada. Me quitaron el audio.
3: Un hombre sin amor no vale nada.
0: Gracias, volvió el audio.

0: 6220-670-1027. Y ahora, ¿con qué canción ustedes levantan la copa los domingos o se desenguayaban? O con esa canción de Tusa, ustedes dicen, hijo de madre, esto lo vamos a seguir. Y llaman los amigos, vení, venite para acá, venite para que nos tomemos unas cervezas. Vamos a seguirla, vamos a seguirla, vamos a seguirla. Ahora, a marcar 320-670-1027. ¿Con cuál la siguen? Pues vamos a seguirla, vamos a seguirla el domingo, vamos a seguirla. Con Olímpica Estéreo 102.7. ¿Sabe con cuál yo la sigo?
1: ¿Con cuál?
0: La pena es onda, Darío Gómez. Oh. Ah, yo con esa la sigo. Usted, mejor dicho, el sábado en la Tusa, Lice me pone la pena es onda. Me pone esta canción. Esta. Y yo la sigo. A ver, en el 326-70-1027, ¿con cuál vamos a seguir, pues?
1: Esa pena tenía la marca de moto.
0: Con la Tusa. Pero una moto buena, o yo. Una moto buena. ¡Sóbela! ¡Hágale que no!

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0: Esta también es pa' bailar con la tía.
2: ¡Ay!
0: Esta y más canciones mañana en las bailables de siempre.
3: Y para el domingo, y para los domingos que no falte, se los inmortalizo.

0: olímpica a buen día. Ay, yo creo que a mí la canción de esa tropical que me hace mover el culete, el corazón se del almete, mejor dicho, todo. Te están matando los años del 8 cuadro.
1: Esta y más canciones, más.

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2: 12 del mediodía a 7 minutos. Estamos en Usted Hace la Noticia. Envíenos a través del WhatsApp Olímpica. ¿Qué deberíamos de saber? ¿Ustedes qué nos quieren contar a través del WhatsApp? 320-670-1027.

0: Santa Teresita, Berlín, San Marcos.
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0: Teníamos a Luis Alfonso con Chismofilia llegando a las 12 del mediodía, 15 minutos. ¿Cómo vamos? ¿Cómo están? ¿Cómo me los trata? ¿Ya no almorzaron? ¿Todavía no han almorzado? ¿Están pensando qué van a almorzar? Eso sí, guárdame un sobradito. Hoy tiene pura cara como de un sudadito de carne. Uf, delicioso, ¿no? Un sudadito de carne, así cuando la carne como que se va como desmechando. ¡Ay, qué delicia! Estamos en Usted Hace la Noticia. Ustedes nos envían su reporte de sintonía y nos cuentan dónde anda, quién saludamos. También un saludito para Pepito, también en Estados Unidos. Motomoto, un abrazo muy especial también para todos los oyentes que van llegando a la sintonía. Recuerden, seguinos en redes sociales. Estamos en Instagram como @olimpicapereira. Estamos en Facebook como Yo Escucho Olímpica Pereira también.
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0: Y bueno, nos encanta acompañarlos a todos ustedes a reportar sintonía, los que hoy están cumpliendo año y no quieren envejecer. O sea, dicen, no. El Lucho y Rafa no quieren envejecer. Feliz almuerzo, buen provecho.

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0: es Jorgito Celedón con este vallenato, vallenato en Olímpica. ¡Ay, Olímpica!
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0: Ya los invitamos para que ingresen ya mismo a nuestra cuenta de Instagram. Por ahí les subimos la notica del día de hoy sobre un reality show que está obviamente siendo muy viral, donde hay videntes, tarotistas, chamanes, o sea, todo lo que es relacionado con el mundo esotérico, y tienen diferentes pruebas. Ustedes quieren saber de qué se trata, ingresen ya mismo a nuestra cuenta de Instagram, @olimpicapereira. Por ahí los esperamos, para aquellos que de pronto no han visto todo el contenido que se está subiendo, además también del Olímpica de las Estrellas en Armenia, donde Olímpica Pereira estuvo acompañando y apoyando. Los esperamos. Recuerden que a través del WhatsApp Olímpica, si tiene alguna noticia, alguna quejita también por ahí, nos pueden contar, que como dicen por ahí, nos ayudamos todos. Llega por acá el mago con Alan Ramírez en este mediodía. Buen provecho. 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
1: 12 del mediodía, 50 minutos, 12:50.
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Recuerde dejarnos los Olympic clasificados en Olímpica Stereo. ¿Qué compra? ¿Qué vende? ¿Qué se encontró? ¿Está en búsqueda de empleo? ¿Tiene empleo? O sea, tiene vacantes disponibles a través del WhatsApp Olímpica. Me cuentan que ahí los voy a estar leyendo. Un abrazo muy especial. Aquí llega Valerie. Que te vaya bien.

0: estamos a la 1:04. 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Solamente ustedes nos envían la palabra nevera llena. 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Enviando la palabra nevera a través del WhatsApp Olímpica, no en mensaje de voz, sino en mensaje de texto. Importante, amores, escribir la palabra bien. Nevera con V, por favor. Nevera. Así que ahí los esperamos a través de el WhatsApp Olímpica, amores, recuerden.
1: ¡Se me envió!
0: Es que nos ha pasado que escriben con B y entonces no les llega, obviamente, todos los pasos que hay que llenar para poder participar por la nevera. Si de pronto usted envió la palabra nevera con B y no la han podido... obviamente llenar todos los datos, déjeme decirle que de pronto está haciendo algo malo. Entonces la idea es que ustedes escriban a través de el WhatsApp Olímpica la palabra nevera con V. Y también por ahí nos preguntan, Dani, es que en el WhatsApp Olímpica nos piden un poco de datos, nombre, apellido completo, número de cédula, estrato, por dónde vivo. Bueno, lo importante es que ustedes hagan todos los pasos porque de esta manera ustedes van a quedar grabados en nuestra base de datos. Yo sé que obviamente con todo lo que está pasando, pues uno se cura en salud con todos estos temas. Así que la invitación es que ustedes, por favor, llenen todos los datos. No les va a pasar absolutamente nada, se los prometo. Ahí les hacemos la invitación. Si ustedes tienen Olympic clasificados, por favor... Me dicen que estaré muy atenta escuchándolos, obviamente, si de pronto está en búsqueda de empleo, si en su oficina o en su empresa hay vacantes disponibles, también nos ayudamos entre todos. Si de pronto se encontró alguna placa, alguna motocicleta, si de pronto está necesitando, no sé, cualquier cosita por ahí, cuéntenos que estamos en los Olympic clasificados de Olímpica Estéreo. Aquí nos ayudamos todos.

todos los oyentes que están preparándose quizás para viajar. En muchas ciudades también están, o municipios están, en ferias, en fiestas. Invítenme que yo voy. Me contó un pajarito, si no estoy mal, que en Quimbaya este fin de semana iba a haber, no sé, fiestas. ¿Será que de pronto me contó mal, me contó bien? Cuénteme a través del WhatsApp Olímpica, que lo quiero saber absolutamente todo. WhatsApp Olímpica, amores, WhatsApp Olímpica, para que nos sigan por ahí, 320-670-1027, por ejemplo, para Consuelito, un abrazo muy especial, para Rubí Ayala, para Luz. Oiga, también saludito muy especial para los que están ahí en Cerritos, en la vía Cerritos, comiendo piña, qué rico, una piña bien dulcecita con un poquito de limón. Rico, ¿cierto? Siempre por ahí nos están escuchando, así que un abrazo muy especial para todos los oyentes olimpiquistas de corazón y no por presión. ¿Cómo nos pueden encontrar en redes sociales? En Facebook, yo escucho Olímpica Pereira, en Instagram, arroba Olímpica Pereira. Les quiero contar que por ahí subimos un video, entrevisté a Andrés Franco, el agropecuario, y le pregunté que para él, ¿quién era el más tronco? ¿Ustedes quieren saber de qué se trata? Pueden ingresar ya mismo, arroba Olímpica Pereira. Mientras, ¿qué tal si nos vamos con este vallenato, Los Inquietos? El recuerdo que dejó, vallenato Olímpica. ¡Vallenato!

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0: Es la buena salsa en este fin de semana con Olímpica Estéreo. Ya viene Juanito también a acompañarlos a todos ustedes con la música que nos encanta. Y esa canción que dice, perdona si te estoy llamando en este momento. Quincena, estamos modo quincena. Uno le pagan la quincena y a uno le da perecita fritar un platanito, ¿sí o no?
1: Ay, ay, ay.
0: Usted le da perecita hacerse un huevito, le da perecita hacer arrocito. Usted le pagan la quincena, usted dice, no, hoy fue. ¡Ay! Uno está con quincena, amores, y a usted se le olvida que usted tiene comida en la casa. Pero cuando usted ya está más avanzadito en el mes, usted dice, no, en la casa hay sopa.
1: ¡Ay!
0: Saludito para Francisco, para Equino, escuchando Olímpica Estéreo. Amores, tenemos un clima hoy, un clima como fresco. Fresco y no fresco, porque ahorita estaba haciendo solecito, así que para aquellos que de pronto trabajan ahí, quizás en el solecito, por favor, aplíquese muy, muy bien el bloqueador. Hay que proteger la piel. Esos rayos ultravioleta de verdad que hacen de las suyas. Tomen muchísimo, muchísimo líquido. Cuídense muchísimo porque ahora con estos climas uno llega a la casa como deshidratado, ¿no les pasa? O sea, de verdad, uno ya llega a la casa y uno dice, Dios mío, quiero tomarme toda la jarra que tengo en la nevera. Aunque hay quienes se van a hidratar con otra cosa el día de hoy. Y hablando de quincena, pues obviamente se ponen a escuchar, por ejemplo, a Hernán Gómez, La Quincena, 1:30 p.m. Saludito a todos los que nos escuchan fuera del país. Un abrazo muy especial. Gracias por escuchar Olímpica.

hacemos un pegajoso. Uno arma un plancito por ahí y llega el pegajoso. Uno se va para tal parte y llega el pegajoso. ¿Quién será el amigo pegajoso? Ustedes me quieren contar a través del WhatsApp Olímpica. Hágale, yo los escucho. Es más, les guardo el secreto. Infiel, un saludito muy especial para todos los infieles escuchando Olímpica.

con el grupo Niche, algo que se quede. Yo creo que todos este año le apostaron a un amor que se quedará para siempre. Les estaba yo contando que no hay nada más delicioso que uno bailar una salsita con esa persona que a usted le gusta. Usted la baila en una sola baldosa, la agarra en la cintura. Y ustedes sienten como que en esa discoteca o en esa pista no existe nadie más. Quiero enviar un saludito muy especial para nuestros conductores. A todos nuestros amarillitos que nos escuchan por ahí. Un saludito muy especial también para mi Clau, que el día de hoy nos trajo unas arepitas horneadas. Uy, mi Clau, de verdad que esas arepitas estaban deliciosas, mi Clau. De verdad, Clau, gracias por el cariño, gracias por traernos esas arepitas. Nos las comimos, es más, todos dijeron, ay, quiero más. Digo, ay, qué rico. Otra arepita, y yo, no, muchachos, están completos. 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Ahora, si quieren escuchar Pereira, pues, ¿por qué nos vamos a enojar? Nos pueden escuchar desde cualquier parte del mundo. Amores, 25 horas al día son las que necesito para tenerlos más en mi corazoncito.

saludito hasta Bogotá, un saludito para la Suprema, para Angie que está escuchando Olímpica. Llega Luis Alberto Posada con Cierra los Ojos y Equino, que anda también en los Estados Unidos escuchando Olímpica.

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1: 1:54 PM, 1:54.
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3: Una de la tarde, 57 minutos. 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

0: licor, música con posadita. Ya son las 2 de la tarde, 6 minutos, 2:06. Saludándolos en este viernes, en esta tarde con Olímpica Estéreo 102.7, la dirección de Quique Gallego. Hasta ahora, Juanito Herrera, que ya anda por ahí también. Lizeth Joana, acompañándolos en esta tarde, en este viernes. Qué rico, hola Juan, ¿cómo estás? Buena tarde.
1: Lizeth, qué bueno poderte acompañar y poderte ver en esta tarde. Pues dichosos los ojos que
0: dichosos.
1: Estas fantabulosas
0: tardes.
1: Tardes al lado de Lizeth Joana. Qué bueno poderlos acompañar.
0: Qué bueno, sí, es viernes, ya fin de semana, se siente bonito. Hoy nos sentimos como relajaditos, como qué rico, ya es viernes, fin de semana. Esperamos que ustedes lo disfruten, eso sí, que se gocen toda la programación de Olímpica Estéreo. Y tenemos WhatsApp Olímpica para que empiecen a dejar noticas de voz.
1: Desde ya, bueno, desde muy temprano empiezan a dejar sus noticas de voz.
0: Así
1: pero
0: es.
1: En este momento es el espacio que tenemos que se llama Olímpica de Complace, donde ustedes son los DJs, ustedes son los locutores y ustedes programan las canciones que quieren escuchar en este espacio. Así que a mandar su notica de voz. Si no quiere pedir canción, deje su saludito, su reporte de sintonía, su reporte de carramenta, su saludo, su declaración.
0: Sí, pueden gente, hacer su declaración.
1: La gente se declara, ¿cierto? Bueno, a propósito, que vienen las declaraciones de la DIAN también. Pero la gente se puede.
0: A mí, solo me lo puedo declarar, ¿no? Y eso que ni a la DIAN.
1: ¿Verdad?
0: No, Juanito, muy triste, muy triste. Pero bueno, ustedes sí pueden hacer su declaración. Espero que a la pareja y a la DIAN también, en el 320-670-1027.
1: Pero solo la pareja, la DIAN, pues con la DIAN.
0: No, pues eso ya es una declaración diferente, ¿cierto? Pero bueno, no, que sea una declaración de amor. Esa sí es más bonita.
1: Porque la otra es un poquito tormentosa.
0: La otra es tormentosa, la otra. Pero a la pareja sí, hágale esa declaración. Usted se llegó a declarar muchas veces, por ejemplo, Juanito, en el colegio.
1: Claro, obvio.
0: ¿Sí?
1: Claro.
0: ¿Y cómo empezó usted las declaraciones?
1: Desde que te vi. Te querí. así te vi.
0: Y así te querí. Bueno, sí, aguanta ese tema, me gusta. Yo siento que el tema de las declaraciones como que va en declive, como que venga, la gente ya no se declara de la misma forma.
1: Pero venga, es que una cosa es una declaración, pero una cosa es una declaración por una emisora. O sea, una declaración, mandar un mensaje a la emisora. Venga,
0: sí, señor.
1: Para mandar un saludo muy especial a tal persona del colegio tal. Decirle que me gusta, que me encanta.
0: Tú me gustas. Esta, vea. Pero lo bueno de las canciones, de lo que hablábamos en estos días, es que usted escoge una muy buena canción y llama a Olímpica Estéreo y dice: venga, yo le quiero dedicar esta canción a tal persona. Y la canción habla por usted. Usted solamente tiene que decir: vea, ahí le dejo la canción, pues escúchela, ¿sí o no?
1: Venga, entonces eso tiene un toque. El que se declare en Olímpica Estéreo tiene un toque adicional. Se le
0: sí.
1: Ganar tus puntos.
0: Sí, señor, tiene toda la razón.
1: Bueno, entonces hoy es el día
0: de la declaración. Viernes de declaración.
1: Viene de declaración.
0: De renta. Ya son las 2:09 minutos.
1: Pero no de renta, no.
0: Aquí está la música con Luis Mateus. Recuerden, 320-670-1027.

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0: Las 2 de la tarde, 32 minutos. Esta canción le sale a muchas personas que...
1: Que se declaran.
0: No, que se declaran, o que empiezan vacilando, empiezan saliendo, empiezan de chucutrún y ya.
1: ¿Pero qué es chucutrún? Explícame.
0: Chucutrún.
1: ¿Pero qué es?
0: Chucuchú.
1: ¿Chucuchú? ¿Qué es chucutrún?
0: Chucutrún, usted sabe qué es chucutrún.
1: Ah.
0: Entonces.
1: Lo que me estaba imaginando es chucutrún.
0: Eso es lo que tú te imaginas, es chucutrún. Y
1: para mí, yo creí que chucutrún era como un besito inocente, ¿no?
0: Como lo que decíamos nosotros, montar en trilín.
1: Ah, no, eso ya es otra cosa, Juan, ¿cómo así?
0: Montar en trilín.
1: O sea que todo este tiempo me estuviste diciendo que...
0: estuviste engañada.
1: O sea, todo este tiempo estuve engañada, que cuando tú me decías que chucutrún, ahí Juan.
0: Chucutrún para
1: adentro. Uy, Juan, cuidado con eso.
0: No, pues es que, ¿cómo no vas a saber eso? Pero bueno, esta canción habla de eso, de esos amores que se pensaba que iban a ser pasajeros o de momento y... Terminaron
1: enamorados.
0: Unas grandes relaciones, sí.
1: Un gran amor, ¿no?
0: Sí, ajá. ¿Usted le sale? ¿Sí? ¿Usted empezó a vacilar?
1: A mí sí me sale de vez en cuando. Pues la canción. Sí, claro, yo creo que todos en algún momento hemos tenido una relación donde usted empieza así como un jueguito. Como que, bueno, pues esperemos a ver qué resulta de todo y termina usted más tragado que media montañero. ¿Cómo es que dice más tragado que media montañero? Más tragado. No, yo iba a decir algo, pero bueno, resulta usted muy tragado.
0: Sí. Tragado, llevado y pelado.
1: Yo no sé, pero bueno, bonito, sí, resulta usted muy enamorado. Y usted después empieza a sufrir, dice, ¿yo por qué me enamoré tanto? Es que el amor definitivamente, el amor aunque es muy bonito, el amor es muy lindo mientras dura, pero cuando llega al olvido, eso es una cosa tremenda.
0: Yo tengo algo pues en mente. El amor nunca pregunta, llega sin aviso y pone tu mundo al revés.
1: Sí, es cierto.
0: Vamos con oyentes a esta hora, oyentes.
1: Sí, por favor.
0: Hola, Olímpica, buenas tardes.
2: Hola, Joanita, hola, Juanito, buenas tardes, ¿cómo
0: hola,
2: están?
0: Sandrita.
1: Muy bien, mi amor.
2: Me pueden poner a sonar Paraíso, de Makibari. Gracias, yo escucho Olímpica porque me pone de todo y bien, bueno.
0: Un saludo para Sandrita, está buena la canción, Paraíso.
1: De los Makibari. Oiga, eso suena muy bien, ¿cierto?
0: Hace rato no escuchaba esta canción.
1: Parece calorcito.
0: Uy, aguanta.
1: Qué rico.
0: Mera canción de viernes, de fin de semana olímpica. Las 2 de la tarde, 34 minutos. Sigan dejando sus notas de voz en el WhatsApp 320-670-1027.

0: Hello.
1: Y ahora, Dolly Picastereo, un WhatsApp.
2: Juanito, Lisa, Joana, buenas tardes. Desde aquí de Villa Santana, buena sintonía. Quiero escuchar la canción En Vida de Segundo Rosero. Muchas gracias, Luceli, desde acá de Villa Santana. Muchas gracias. Que pasen muy buena tarde.

Olímpica, muy buenas tardes. Joanita, Juanito, buen estado. Para que me coloquen el disco, se dejó confundir, me hacen el grande favor. Muchísimas gracias, yo escucho Olímpica porque me pone de todo y bien bueno.

0: Recordando este súper clásico, me encanta, se dejó confundir música con los chiches. Son las 2:49 minutos, oigan, sigan dejando sus notas de voz. Hoy estamos hablando de, Juanito, la declaración de amor. Hay una canción que se llama así, declaración de amor, la que dice, tengo que decirte lo que siento.
1: Sí.
0: Sí, me gusta.
1: Pero ese, si primero lo hubiera conocido, ese no es.
0: No, ese es tarde lo conocí. Esta es la declaración de amor de las musas vallenatas, escucha.
1: Una se declaró y la otra lo conoció tarde.
0: Fue madre.
1: Entonces, para uno no decir, usted tiene un arrocito en bajo, ¿usted ha conocido tarde a una persona?
0: Yo lo conocí tarde lo conocí. Pero si usted tarde lo conoció, ¿pa' qué se mete ahí? ¿Pa' qué? ¿Sí o no? Es que a veces sufrimos porque realmente como que es que no aprendemos, no queremos.
1: Es que el ser humano es masoquista.
0: Cierto, como que nos gusta, nos encanta lo difícil, lo complicado, lo imposible.
1: Como que a veces la tranquilidad aburre, entonces como que, no voy a complicar la vida.
0: Como que qué rico, como que hoy me levanté con ganas de complicarme la vida, ¿cierto? Qué rico
1: sufrir.
0: Qué rico que no me den mi lugar, qué rico. Entonces, a ver, nosotros también somos culpables. Ya saben que nos pueden dejar notas de voz.
1: ¿Tiene algún reclamo usted?
0: No, para nada, pero... A ver, Juan, es que yo creo que todos hemos pasado por esa situación.
1: Sí, claro,
0: yo creo que aquí Santos, no hay pues.
1: No, yo no.
0: Ni entre nuestros oyentes, Santos, no, todos.

0: La vida, como que bueno, si usted puede tomar la decisión de ver otra opción, otro camino, porque le gusta meterse por el camino difícil.
1: Eso es culpa del Chucutrún, dice.
0: Del Chucutrún, es como dice Juanito.
1: Del Chucutrún. ¿Me puedes dar audio, por favor?
0: ¿Quieres audio? Claro.
1: Tenemos audio a esta hora. ¿Será que tenemos a esta hora una?
0: Me gusta el tema de. ¿Cuáles son las mejores declaraciones? ¿Cómo se han declarado nuestros oyentes?
1: ¿Cuáles son las mejores declaraciones? ¿Cómo te has declarado? ¿Se te han declarado o te has declarado?
0: Bueno, cuéntenme a ver ustedes cómo se han declarado. ¿Cuál es su declaración?
2: ¿Cómo están?
0: Muy bien, gracias.
2: Para pedir una canción que titula No tiene la culpa de Romeo, porque yo escucho Olímpica.
0: Bueno, vamos a buscar por acá la canción.
1: Pero lo que veo la señora, me quedo con eso último.
0: ¿Cuál?
1: Pero a veces nadie tiene la culpa de enamorarse así.
0: Sí, es que sí. Cuando el amor llega de esa manera, uno no se da ni cuenta.
1: Es verdad, eso es cierto.
0: Bueno, saludito por acá para nuestros oyentes, para John. Un abrazo, John, ¿qué más anda por acá? Muy buenas tardes.
3: Muy buenas tardes, señora Olímpica. Dice, el día miércoles a las 9 de la noche me encontré una billetera.
0: Ok.
3: Con la cédula, la licencia de carro y la licencia de moto. El miércoles a las 9 de la noche, en el barrio Cuba. El señor se llama Carlos Julio Castrillón Rincón.
0: Ok.
3: Número de contacto, que se puedan comunicar conmigo. 313-487-3613. Muchísimas gracias.
0: Bueno, es Juan, ¿cierto? Creo que se llama Juan nuestro oyente.
1: Jonathan.
0: Ah, Jonathan. Jonathan se encontró los documentos y el número es 313-487-3613. Ahí está, pues. Un abrazo muy, muy, muy especial para nuestro oyente. 2:53 minutos. Canciones que nos programan. ¿Qué más nos dicen por ahí, Juanito? Por acá programaron algo de Marc Anthony. Dice, hola, Olímpica. Dice, Juanito, porfa, la canción Celos de Marc Anthony.
1: Celos.
0: Celos.
1: Venga, todos los días tenemos muchos seguidores de Merck.
0: De Merck.
1: Todos los días nos programan una canción de Merck, ¿cierto?
0: Sí.
1: Olímpica, buenas tardes. Otra llamadita por ahí.
4: Hola, Olímpica, buenas tardes. Por favor, me colocan la canción Tócame del grupo Bronco, Salsa. Muchas gracias.
1: Bueno, hoy nos están pidiendo canciones así como, pues como que no son tan comerciales, ¿cierto? Esa tampoco la conozco yo.
0: Esta sí la conoce. Celos, celos.
1: Claro, es que yo conozco a mi Merck.
0: Claro, bueno, 2:53.
1: Yo soy de Merck.
0: De Marc Anthony. Vámonos entonces con esta canción. Empiecen a dejar muchas noticias de voz en el 326-70-1027. Escuchen esto para los celosos. ¿Puede ser?

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1: 2:58 PM, ya son las 2:58 PM en Olímpica.
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0: la tarde, 5 minutos. Bueno, para que me estaba preguntando por acá el nombre de esta canción que yo sé que les gusta muchísimo. Es lo nuevo de Ever Vargas, se llama La Tristeza Mía. Así queda usted después de la declaración, si es un amor no correspondido, Juanito, cantando temas como La Tristeza Mía de Ever Vargas.
1: Es posible cuando usted se declare que le digan, lo va a pensar, yo le aviso. Eso es un no.
0: No me llames, yo te llamo.
1: Eso es un no.
0: Uy, Juan.
1: O si de pronto.
0: Pero ese es un golpe bajo. O sea, que te digan. Ahora, la otra persona está en todo su derecho de pensar las cosas, ¿cierto? De si le conviene esa relación o no. Pero decirle como, déjame pensarlo.
1: Ven, mira que es que he estado con tantas cosas en la cabeza, algunos inconvenientes. Muchas gracias.
0: Por ejemplo, si yo me declaro y me dicen, déjame pensarlo, yo le digo, no, tranquilo, ya no. Como que no, si tienes que pensarlo.
1: Como el chavo.
0: No.
1: ¿Cómo es que dice el chavo? De hecho, que ni quería. ¿Cómo es?
0: Al fin y al cabo, que ni quería. Sí, yo siento que si lo tienen que pensar, como que ya, como que me baja toda la energía, toda la motivación. Porque si tiene que pensarlo, Juan, es porque definitivamente no, como no, que no, no hay mucho interés, suficiente. ¿Cierto? Saludo para mi linda hermosa, mi linda Hurtado, que por ahí está escuchando Olímpica Estéreo. Un abrazo, mamacita. Linda que, ay, hablando de Linda Hurtado, Juan, maravillosas las fotos que nos hizo en esa sesión con todo el equipo de Olímpica Estéreo, ¿no? Quedaron maravillosas las fotos que nos hizo Linda Hurtado, a quien le quiero enviar un saludo y un abrazo enorme, hermosa. Que Dios te bendiga. Ella sabe que admiro muchísimo el trabajo tan maravilloso que hace.
2: Porque tú no eres.
0: Le quiere saludar a Linda Hurtado.
1: Claro, es que ella me hizo unas fotos ahí.
0: Hizo unas fotos divinas.
1: Es lo bueno de Linda, que uno...
0: Que ella es linda.
1: Que es linda y que además uno le dice, quiero una foto así y empieza una posar y saca unas fotos que, por ejemplo, allá hicimos recocha. Y salieron unas fotos tan bonitas.
0: La verdad. No, y además conmigo hizo milagros. Yo quiero saludar a Linda, porque yo no soy, la verdad, yo no soy fotogénica.
1: No, y Lice quedó linda.
0: Yo no soy, o sea, cero fotogénica, y Linda me tuvo mucha paciencia. Yo a veces pensaba, me da mucha pena con Linda, que dirá que es que yo soy muy intensa, muy cansona, pero me tuvo toda la paciencia del mundo y eso definitivamente la hace muy profesional. Así que a Linda un gran abrazo. Bueno, Juanito, continuemos con nuestro tema.
1: Mira, Lice, le voy a decir algo a Linda.
0: ¿Qué?
1: Hace unas fotos muy lindas, pero con Lice no tuvo que hacer mucho, porque Lice tiene su magia, es una niña linda.
0: No, pero yo no soy fotogénica, Juan, la verdad. Es que cero fotogénica.
1: No, pero está
0: siendo, ¿Y usted
1: pero está siendo un poco modesta, porque a mí parece que eres hermosa en todos los perfiles.
0: Ay, tan lindo, gracias. Juan, bien, ahora luego te deposito en tu cuenta, ¿listo? Ahora me das tu número de cuenta.
1: De TikTok que me depositen a mí.
0: Bueno, 38 minutos. Saludo para ella. Dime.
1: Pero porque eres tan modesta.
0: ¿Por qué modesta?
1: Porque sabe que es linda, que tiene buen perfil, que levanta, que. Que le dicen la DJ Baigón de Pereira, pero de todas maneras...
0: No digas eso, maneras, Juanito, para nada.
1: Puedes reconocer, sí, yo soy linda.
0: Yo
1: soy mamacita.
0: Yo, la verdad, yo sí tengo que decir, yo convencida no soy. Yo soy una chica común y corriente, más corriente que común, pero a mí eso definitivamente, con el tema de las fotos, yo no soy... Juan, hay gente que se para frente a una cámara... Y tú los ves, o sea, no tienen que hacer esfuerzo de nada, sino que ya quedan divinas. O los caballeros también son súper fotogénicos. Como hay otros que no, eso tienen que hacer es maromas para quedar bien en una foto. El tema de la fotografía es bien interesante. Bueno, Juan, canciones que nos han programado en el 320-670-1027. Cuenta, a ver, ¿qué han programado por ahí?
1: Hay canciones que nos han programado hasta ahora. Voy en este momento, ya un momentico, me están solicitando desde sala de redacción, pero...
0: ¿Qué canción te programaron?
1: Te voy a decir rápidamente por acá. Sosténmelo ahí, por favor.
0: No, sosténgaselo usted. Si usted mismo no es capaz de sosténérselo, está en la olla, hermano.
1: No, estoy hablando de la locución. O sea,
0: que te sostenga la locución. Bien, o sea, cuando Juanito me dice sosténgamelo ahí, significa que le sostenga la conversación mientras él va buscando por acá los mensajes y las canciones. Ya, ¿encontraste? Canciones que te piden.
1: ¿Se cansó?
0: Ya no te lo sostengo más. ¿Qué te pidieron por ahí?
1: Sosténgalo.
0: Pues la conversación.
1: Olímpica, buenas tardes.
0: ¿Qué dicen por acá? Muy buenas tardes. ¿Oíste eso qué es? ¿Una serenata o qué?
1: Nos pusieron a reflexionar, nos vieron hablando mucho.
0: Como que esos muchachos necesitan un mensaje, una reflexión.
1: No, pero venga, esa reflexión de ellos las escucho a veces, muy bonita. Es un señor, ¿cómo se llama? William. Bueno,
0: tiene... Don William, un abrazo para Don William.
1: Bueno, dice por acá, quiero una canción, la nueva que le dedicó a su esposa.
2: Hola, Olímpica, creo que estoy en Olímpica para escuchar una canción de Luis Alfonso. Así es nuestro amor.
1: Así es, o nuestro amor, o así es nuestro amor.
0: Vamos a buscar por acá, entonces, de Luis Alfonso, ¿no?
1: De sí, de Luis Alfonso. Olímpica, buenas tardes.
3: Oye, Juanito, pero usted diciendo que el que haga declaración por Olímpica gana puntos, pero no siempre. ¿Usted se imagina yo haciéndole una declaración de amor a usted? Lo que vamos es a perder puntos como un berraco. Lo que nos va a sobrar es bala a los dos. No siempre es bueno.
0: Ay, mi amor. Eso, bueno. Por ejemplo, eso sonó como una declaración peligrosa. Esa es una declaración peligrosa, pero al fin y al cabo una declaración, ¿no?
1: Si le reconocieras la voz, tocar conseguir escoltas para salir de Olímpica, cero, sí preocupa. Olímpica, buenas tardes.
4: Buenas tardes, dice Johanna.
0: Buenas tardes.
4: Dime cómo queda la canción de Rodolfo Icardi, Mariana, muchas gracias.
0: Mariana. Ese es de Rodolfo, ¿no?
1: Sí, de Rodolfo, claro. Y los hispanos. ¿Quieres más audio, mi amor? ¿O me lo sigues sosteniendo?
0: No, vámonos mejor con música. Vamos mejor con que los sostengan en su casa, mijo. 3:11 minutos. Que los tengan en la casa. Allá sí, mijito. Allá tienen todo el derecho. Aquí está la música con Luis Alfonso. Esta canción se llama Así es nuestro amor, Luis Alfonso. Ya son las 3:11 minutos.

0: Son las 3 de la tarde, 21 minutos. 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

0: Son las 3 de la tarde, 32 minutos en Olímpica Estéreo 102.7. Ustedes me vienen dejando más notas de voz, más reportes de sintonía, más declaraciones. A ver, quiero escuchar.
1: Tengo que decirte lo que siento.
0: Eso, tengo que escuchar.
1: Que ya no puedo evitarlo.
0: Es una declaración.
1: Es una declaración de amor. Por ejemplo, esa canción, usted con esa canción ya, o sea, no tiene que decir nada más. Declaración
0: ya
1: de amor
0: pusimos,
1: y listo.
0: Ya la pusimos.
1: No habíamos escuchado completa.
0: Porque no la escuchamos.
1: Pero usted ya, usted dedica esa canción y listo, declaración de amor. ¿Qué canción dedicaría usted si se va a declarar, Juanito?
0: Si me va a declarar, me gustas de Mickey.
1: De Mickey.
0: ¿Y qué me pasa de Mickey?
1: ¿Y qué me pasa? Mickey Taveras tiene unas canciones perfectas para declararse.
0: Sí. O, por ejemplo...
1: ¿Qué otra canción? A ver...
0: No es casualidad. No, mentira, esa es para otra ocasión.
1: No es casualidad. No, esa ya es... Eso no es declaración. Eso ya hay, va algo más que una declaración.
2: Tengo que decirte lo que siento.
0: Hay otra.
1: ¿Cuál?
0: Hay algo en ella.
1: Hay algo en ella que me da la vida. Que... Sí, esa también.
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0: Otra.
1: Yo sé que Jerry Rivera tiene una canción. ¿Cómo es que se llama la de Jerry Rivera? Amor es como el nuestro.
0: El
1: ¿qué?
0: Amor,
1: ¿sí?
0: El amor nunca pregunta.
1: Pues el amor nunca pregunta. Esa me gusta también.
0: Ajá.
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0: Hay muchas canciones.
2: 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Te parecerá muy raro.
1: Yo siento que yo me declararía con un vallenato.
0: ¿Será?
1: A ver, un vallenato. Puede ser este. O puede ser.
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1: Jorgito Celedón tiene unas canciones muy lindas. No sé, yo creo que Jorgito por ahí en ese repertorio tan amplio.
0: Por gustarte, coloca por gustarte.
1: Esa vaina.
0: Mi amor, si usted me dice lo que me pregunte a mí, mi amor.
1: Por gustarte, Jorge Celedón. Esa canción es para dedicarla.
0: Por ejemplo.
1: Para declararse.
0: Sí.
1: Por gustarte, yo daría la vida.
0: Y ahora sí, si nos ponemos a hablar de planchazos, ¿no? Casi todos. Pues casi todos, ¿no? Pero la mayoría sí son. Es que la plancha es precisamente es un género muy romántico, es de inspiración.
1: Pero la plancha, a ver, como qué canciones tiene para declararse.
0: Por ejemplo,
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0: Esa es buena.
1: Bueno, busque de plancha lloró, no.
0: Me gustas de Joan Sebastián, por ejemplo.
1: Ah, bueno, pero eso ya no es tanta plancha, eso es más como un
0: secreto de amor.
1: Secreto de amor, por ejemplo.
0: Si tan solo tuviera tus ojos hablando de salsa. Si tan solo.
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0: Ah, ¿sabes cuál? Te propongo la salsa.
1: Esa sí me gusta. Esa.
0: Cada que le diga.
1: Ay, escuchémonos esa canción, Juan, que es muy linda.
0: Hágale pues. ¿Cuál te propongo?
1: Para que ustedes, si se le van a declarar a alguien, dedíquenle pues esta canción. Ay.
0: ¿Ustedes saben cómo grabaron esa canción?
1: Ay.
0: ¿Usted ya sabe la historia de esa canción? El artista se levantó muy temprano a inspirarse.
1: A inspirarse.
0: Porque se llama, ¿cómo es que se llama? El
1: Héctor Rey. Héctor se levantó muy temprano.
0: Se levantó re temprano.
1: Y dijo, hoy voy a hacer una canción, de declaración.
0: Se sentó en el sofá de la esquina, él tiene una mesa y un sofá, y pasó hacia la cocina.
1: Pasó hacia la cocina y su dedo pequeño quedó atrapado en el sofá.
0: Quedó atrapado en la cama.
1: Y ahí fue donde él dijo.
0: Las patas más grandes y dijo.
1: Ahí dijo, ¡ay! Ay,
0: pues algo de historia.
1: ¿Cuánto me duele?
2: Te propongo.
0: Dice, así salen las canciones.
1: Así salen.
0: Algo de historia de las canciones.
1: Mi solidaridad para Héctor, porque yo sé lo que es que se le queda atrapado el dedo chiquito del pie ahí entre.
0: ¿Sí?
1: En el sofá.
0: Pero vea, así nació una canción.
2: No, me dio,
0: pero ¿cómo arrancó esta canción? Y pasó hacia la cocina y dijo. ¡Ay! De una.
1: ¡Ay!
0: Entonces, así
1: bueno, vamos a escuchar la canción completa.
0: Historias.
1: Y vamos a ver, vamos a escuchar cómo sintió ese dolor Héctor Rey cuando se golpeó el dedo chiquito del pie. Escuchen pues.

0: tarde 40, son las 3:40. La gente enloquecida con esta canción, que la van a dedicar, que esta definitivamente es la perfecta. Venga, para declararse.
1: Le tocó a Héctor Rey entablillarse el dedo, le cuento.
0: ¿A quién?
1: A Héctor.
0: Sí, claro. Le entablillaron el dedo como 2 meses.
1: Sí.
0: Mientras se recuperaba. Pero lo bueno es que la canción quedó genial.
1: ¿Y el dedo cómo le quedaría?
0: El dedo, pues como el mío, el que me quedó torcido en estos días.
1: El torcido.
0: No fui al médico y me quedó como torcido. Y yo ya lo veo, el gordo quedó torcido. Bueno, 3:41 minutos. El gordo quedó torcido.
1: Dios, sí.
0: Bueno.
1: Uy, no,
0: Juan,
1: usted. No,
0: Juan, usted tiene un lugar ganado ya por allá en el infierno, ¿no?
1: Vamos con oyentes.
0: A ver qué dicen nuestros oyentes. Hola, Olímpica, muy buena tarde.
2: Mucho sabor.
3: Buenas tardes.
0: Buenas.
3: Aquí muñeco Jorge Osorio desde Mundo Nuevo.
0: ¿Qué más?
3: Un abrazo para todos ahí. Dice Johanna, Juanito, Luchito y todos. Un abrazo para todos. Oh, para escuchar un tema de... Un planchazo bien bueno.
0: Oh, ¿cuál?
3: Sí, Muchachita de Miguel Gallardo.
0: Ah, ese es bueno.
3: De Juan Pardo.
1: Miguel Gallardo, sí, es de Miguel Gallardo.
3: Yo escucho Olímpica porque me pone eso y bien bueno. Un abrazo para todos.
0: Un abrazo para Muñeco. 3:42. Juanito, yo sé que tú te sabes las historias de casi todas las canciones.
1: Sí, me sé la canción, también leí, tuve la oportunidad de leer cómo fue que inició esta canción.
0: ¿Cómo inició la canción?
2: Hola, Lince, me hiciste reír. Con Juanito, como así que sosténgamelo ahí.
0: Que sosténgamelo ahí.
1: La locución.
2: O sea, cuando... risa que me dio.
0: Mayra, mi amor, si él lo tiene y no es capaz de sostenerlo, ¿o pa' qué?
1: No, sino que pues normalmente en radio.
0: ¿Eso pa' qué, hombre? ¿Eso pa' qué?
1: Como sosténgame ahí la locución, que yo voy a buscar algo
0: locución.
1: Acá, voy a ir aquí un momentico a la oficina a buscar algo, a traer algo. Sosténgame ahí la locución. Entonces, sosténgamelo ahí.
0: Eso es la locución.
1: La locución, claro.
0: Ah, bueno, perdón, yo estaba entendiendo otra cosa. Bueno, Juanito, historia de esta canción de Miguel Gallardo. ¿Cómo salió esta canción tan linda llamada Muchachita? Cuéntanos un poco de la historia.
1: Bueno, Miguel Gallardo
0: sí.
1: También suele levantarse muy temprano. Es uno
0: le gusta madrugar.
1: Sí,
0: porque
1: madrugar.
0: Al que madruga.
1: Sí, y porque normalmente las inspiraciones nacen o muy temprano o en la madrugada. Entonces dijo,
0: en la madrugada.
1: Yo hoy tengo una misión en la vida.
0: Sí.
1: Yo tengo una misión en la vida. Yo siento que, no sé, no tengo que salir a hacer nada, pero cogió el carro, cogió su vehículo. Dijo, me voy a ir a hacer unas compras.
0: Muy temprano.
1: Y salió en su carro.
0: Sí.
1: Salió en su carro y él empezó a ver como alguien que estaba caminando.
0: Caminando.
1: Pero notó esa persona como...
0: Como...
1: Muy agitada.
0: Muy agitada.
1: Estaba agitada.
0: Muy agotada.
1: Muy agotada.
0: Sí, sí.
1: Muy cansadita.
0: Sí.
1: Entonces él paró en el carro y le preguntó.
0: Y escribió. Dijo, a ver, me voy a inspirar en esa persona que va allí, como agotada, cansada, y dijo, y escribió.
1: Y escribió, y entonces arrancó la canción.
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0: La muchachita iba cansada, y él dijo, bueno, vamos a hacer aquí
4: bajo
0: una canción.

0: bueno, son las 3 de la tarde, 49 minutos con más oyentes. Me encanta porque hoy andamos así todos como modo románticos. Modo declaración de amor, Juanito. Por acá nos dejaré un mensajito bien bonito, ¿no?
1: Hola, Olímpica, buenas tardes.
2: Hola, Joanita. Hola, Juanito.
0: Hola.
1: ¿Cómo vamos, papá?
2: Les hablo desde acá, desde Argentina, para saludarlos. Porque los estoy escuchando, como pueden escuchar atrás, los estoy escuchando y todos los días los escuchamos, mi esposa y yo. Y después de 20 años quiero mandarle una declaración a mi esposa.
0: ¡Ay, qué lindo!
2: Con el disco Me Gustas de Nikki Taveras, porque todavía me encanta, porque todavía me gusta. La amo, Beatriz Elena Posada. ¿Y qué escucho yo? Escucho Olímpica porque me pone todo y bien bueno. Saludos, chicos, qué buen programa.
0: Ay, Juanito.
1: Eso suena muy bonito, eso suena muy bonito.
0: No, mejor dicho.
1: Después de 20 años.
0: Qué mujer tan afortunada con ese esposito tan especial. Después de 20 años. Le dice, todavía me sigues gustando.
1: Eso es importante.
0: Me sigues gustando, ahora más que nunca. Y le dedica esta hermosa canción que ya la teníamos ahí en el listado de canciones para declaraciones.
1: Por ahí nos han pedido otras también. Voy a conquistar tu amor.
0: Voy a conquistar tu amor.

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2: Son las 3 de la tarde, 55, tan solo 5 minuticos nos separan de las 4 en Olímpica Estéreo.
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1: Bueno, son las 3:56 minutos. 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

0: fin de semana, Juanito, qué rico. Fin de semana, por fin es viernes.
1: El fincho.
0: Ah, tanto esperar para que
1: se le guste el fincho.
0: Me fascina el fin de semana,
1: es
0: obvio.
1: Que el fin de semana.
0: Y es que a quién no.
1: No, es que el fin de semana es una berraquera.
0: Porque ustedes del viernes, bueno, ya usted hoy, por ejemplo, está pensando, venga, qué rico ir a tomarme unas politas, unas frías con mis amigos, qué rico salir a comer algo delicioso. Bueno, usted se arma un parchecito diferente, salir con los amigos, con la familia, para darse un rocecito bien chévere, a un lugar que le guste.
1: O bueno, también se vale hacer, de pronto reunirse en una casa y que todos lleven, no sé, que uno lleve las empanaditas,
0: qué rico.
1: Otro lleve, qué sé yo, los sanduchitos.
0: Para hacer una salchipapa.
1: Otro que lleve, no sé, los jugos, las gaseosas, y entre todos hacen tremenda comida. Otro que lleve una picadita o par picaditas.
0: O, por ejemplo, un parchecito. Venga, vamos a ver una buena película en la casa con los amigos.
1: Ah, pero usted ya va por otro lado, mi
0: no,
1: amor.
0: Señor, no. El mal pensado es usted, que ya se está imaginando otra cosa. Yo estoy diciendo con los amigos, pero usted ya se imaginó un parche totalmente diferente, ¿vio? Que es que usted tiene la maldad en sus pensamientos.
1: Lo que pasa
0: es
1: cuando uno le dice
0: busque de Dios, mijito,
1: que va a haber una, cuando dice vamos a ver una película, esa sospechosa, usted tiene que, porque uno tiene que colocar cuidado, a veces es de gancho ciego. Y
0: gancho ciego, pues lo que a usted le ha pasado, lo que usted hace, por eso es que usted, como dice por ahí, el ladrón juzga por su condición. Por ejemplo, yo no estoy hablando de un grupo de amigos, de varios amigos, los amigos, las amigas que se reúnen a ver una película y se arman, por ejemplo, dicen, bueno, vamos a hacer hamburguesas, vamos a hacer perrito caliente en la casa y cada uno va a llevar su ingrediente especial.
1: Eso es.
0: Oiga, hablando de reunirse con amigos, Juanito, por ejemplo, este parche que viene para el mes de agosto es muy chévere.
1: ¿Cuál es?
0: Colombia verá una de las lluvias de meteoros más esperada del año.
1: Pero no es peligroso, imagina lluvia de meteoros.
0: No, vamos a ser afortunados, porque
1: afortunados.
0: Hay una lluvia de meteoros, de los meteoros Perseidas, así se llama.
1: Sí.
0: Y podría verse desde Colombia y parece que con las condiciones del clima que tenemos ahora son muy favorables para observarlas durante el mes de agosto.
1: Sí.
0: Oiga, porque es normal usted ver una lluvia.
1: Pero de meteoros.
0: Pero lluvia de meteoros Perseidas.
1: Ahí toca empezar a vender sombrillas de esas de metálicas o algo así, porque puede ser peligroso, ¿o qué no?
0: Se imagina uno
1: otra cosa.
0: Esta lluvia de meteoros volverá a cruzar el cielo en agosto y vamos a poder observar desde Colombia. ¿Por qué? Porque las condiciones de oscuridad y un cielo despejado van a permitir apreciar este fenómeno astronómico, que es uno de los más esperados del año.
1: Ajá.
0: En esta ocasión, la coincidencia de punto máximo de actividad con la luna nueva favorece la visibilidad. Cada año la Tierra atraviesa la estela de partículas dejada por un cometa llamado 109P Swift-Tuttle. Cuando esos fragmentos ingresan a la atmósfera terrestre, se calientan por la fricción con los gases,
1: sí,
0: y producen destellos de luz conocidos como meteoros.
1: Ajá.
0: ¿Ya entendiste cuál es el proceso de la lluvia de meteoros?
1: Ya entendí.
0: Llamados de forma popular estrellas fugaces. O sea, no son estrellas, no. Cuando dice estrellas fugaces son meteoros.
1: Venga, eso es muy bonito.
0: Sí, es muy lindo.
1: Me ha tocado, una vez tuve la oportunidad de ver, bueno, cada rato no, pero es un afortunado ver esas estrellas fugaces, es muy bonito.
0: Yo creo que el que puede haber algo así, María, que pida muchos deseos, porque dicen que ahí es donde usted tiene que pedir deseos.
1: Mira que a mí me pasó estaba en vacaciones, en la costa.
0: Sí.
1: Y se fue la luz en San Andrés.
0: Ajá.
1: Se fue la luz. Y eso que tú como que volteas a mirar todo oscuro, cuando ves. Una estrella fugaz. Estrella fugaz, y yo, pero qué bonito.
0: Pero sí pidió el deseo.
1: Sí, claro.
0: Ah, bueno, porque dicen que uno tiene que pedir ahí el deseo.
1: No, claro, era que tuviera mucho trabajo y aquí sigo.
0: Pero es que mira, Juan, esta lluvia, como estamos hablando de lluvia, sí, de meteoros, dice que, por ejemplo, si usted está en un lugar con las condiciones climáticas favorables, usted podrá observar entre 50 y 100 meteoros por hora.
1: ¿Cómo?
0: O sea, eso va a ser en una hora que usted va a ver.
1: Pero bien fugaces.
0: Sí, señor. E incluso, dice, algunos bólidos.
1: Bólidos.
0: Que permanecen visibles durante más tiempo. No, mejor dicho, ya me antojé. A mí que me encanta todo este tipo de cosas, pues, constelaciones, meteoros. Las Perseidas reciben su nombre porque los meteoros parecen surgir desde la constelación de Perseo.
1: Ajá.
0: Aunque pueden observarse en cualquier parte del cielo, por esta razón la lluvia de meteoros es una de las más seguidas por la gente que le gusta todo este tipo de, pues digamos que eventos en el firmamento.
1: Sí.
0: Y dice que a toda esa gente de aficionados y observadores van a estar ahí muy pendientes con sus telescopios, me imagino muchos, viendo la lluvia en meteoros. Pero bueno, usted estará preguntando, bueno, ¿y cuándo es? ¿Cierto?
1: ¿Cuándo es y eso? ¿A qué horas? ¿Cómo es la vuelta? ¿Se puede ver a simple vista? Pues, ¿o se necesita un instrumento? Creo. ¿Se necesita un instrumento, telescopio?
0: Pues, si usted tiene el instrumento, sáquelo.
1: No, pues siempre.
0: Desarrúguelo.
1: No, pero el otro instrumento.
0: Pues desarrugué el telescopio.
1: Es para verte mejor.
0: O sea, si usted quiere verlo mejor, saque el instrumento. Pero si usted no tiene el instrumento, no importa. Usted, yo creo que lo va a poder ver también a simple vista.
1: Me acordé, Caperucita. ¿Y de quiénes son esos ojos? Es para verte mejor.
0: Pero mira, entre el 17 de julio y el 24 de agosto.
1: Bueno.
0: O sea, usted todos esos días salga como un bobo a mirar a ver cuándo es.
1: No duerma entonces.
0: Escucha, no, pero sí te voy a dar bien la fecha. Entre el 17 de julio, o sea, ya.
1: Sí.
0: Ya. Y el 24, por eso es que yo he estado tan inquieta. Por ejemplo, yo en las tardes estoy llegando.
1: Es que tú eres muy inquieta.
0: Y tengo una aplicación.
1: Tú eres inquieta.
0: Tengo una aplicación donde se ven todas las constelaciones, sí. Juanito. Es espectacular, me encanta. Entonces, se concentra entre la noche del 12 de agosto y la... Fecha exacta, entre el 12 de agosto y la madrugada del 13 de agosto.
1: Ahora entiendo por qué si usted está tan inquieta, si usted quiere ver esas estrellitas, mi amor. ¿Ah?
0: Sí, no, últimamente me han puesto a ver las estrellas.
1: Usted, como que, usted quiere ver estrellas por estos días.
0: Bueno, pero si está concentrado, dígame la fecha. ¿Cuándo va a poder ver la lluvia meteoros?
1: Entre el 17 de julio y el 24 de agosto.
0: Estará activa, pero si usted quiere verla bien en todo su esplendor,
1: sí.
0: La noche del 12 de agosto y amanecer el 13 de agosto.
1: Sé que va a ser el 12, mi amor.
0: Entre el 12 y el 13.
1: ¿A usted le gustaría más el 12 o el 13?
0: Me gustaría ver las estrellas el 13. Cuando la Tierra atraviese la zona con mayor concentración de partículas desprendidas de,
1: o sea,
0: ese cometa.
1: Ahí se estrellan las. Se me fue la paloma.
0: Las estrellas.
1: Las estrellas. Sí, las estrellas se estrellan.
0: Bueno, ahí está. Durante esas horas, en la madrugada, se espera el mayor número de meteoros visibles para que ustedes lo tengan en cuenta. Además de que esto coincide con la luna nueva, y ahí es donde usted va a poder observar con más detalle toda esa lluvia de meteoros.
1: Bueno.
0: O sea, le toca eso sin pegarse la trasnochadita entre el 12 y el 13 de agosto.
1: ¿Cómo se siente usted? Listo. ¿Vamos de trasnochada o qué?
0: Para eso yo sí, yo me trasnocho, la verdad es que...
1: No, y le dice Johanna que tiene una terracita ahí en el patio.
0: Claro, ¿cuándo vamos a volver a ver esa lluvia de meteoros? Difícil, entonces hay que verla.
1: Bueno,
0: ¿listo?
1: Compre las crispetas pues, mi amor, para el 12.
0: Para ver esa película, 4:14 minutos.

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6: Las 4 de la tarde, 28 minutos, 4:28 minutos. 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

0: Las 4:39, 4:39 en Olímpica Estéreo 102.7.
1: Saludo para los Davids.
0: ¿Los qué?
1: Los Davids.
0: Los Davids de la parranda.
1: Los Davids de la radio. Un abrazo muy especial.
0: Pero venga, viene una declaración el Eliseo que a la cabina a propósito
1: de. No, pensó nada. Usted a toda hora pues está pensando, Juanito, en cosas pues que no son.
0: Me dio la impresión.
1: María, mi hijito.
0: Pues lo que pasa es que con esa chocolatina y con esa rosa da mucho que pensar.
1: Hace tiempo no me regalaban ni chocolatina ni rosita, ¿verdad?
0: Bueno,
1: muchas chévere, gracias.
0: Chévere.
1: Ya son las 4:40.
0: Si no, lástima que no puede decir quién se las dio. ¿Por qué?
1: Mentiras, vea, adelante del divino niño.
0: Vea, lástima que no puede decir quién le dio esa rosa y ese. No, yo no voy a decir tampoco.
1: No se puede decir.
0: Aunque
1: no puede
0: yo soy chismoso, pero no voy a decir nada.
1: Chismoso,
0: no voy a decir nada. Porque le puede traer problemas al joven ahí.
1: Doña Lola, pase, siga, siéntese y se toma un tintico.
0: Pues en Bogotá, en Olímpica, tenemos la negra Candela. No vamos a tener al Blanquito Herrera en Pereira.
1: Imagínese, pero de chismes nos tiene blanqueados, no ha contado es nada.
0: Que lo tengo blanqueado, como sabe mi amor.
1: Nos tiene blanqueados de chisme, pues, de chisme.
0: Usted me dice que lo tengo blanqueado. Yo le puedo decir, usted también tiene el ojo blanqueado, mi amor. Pues,
1: sí, yo de vez en cuando.
0: De vez en cuando, todos los días. Son las 4:41. Un saludo para todos los oyentes que están en el exterior, que están conectados con Olímpica Estéreo en diferentes países, dice.
1: Oiga, en Estados Unidos.
0: Saludemos.
1: La gente que está en Chile.
0: Afganistán.
1: En España.
0: En Dubái.
1: En Chile ya. Venezuela.
0: Panamá.
1: Argentina.
0: Uruguay.
1: Paraguay.
0: Colombia.
1: Brasil.
0: Argentina. Bolivia. Acordé de esa canción. ¿Cómo se llama?
1: Latinos.
0: Vamos a colocar acá. Venga,
1: Costa Rica, Bolivia. Es muy buena. Se llama Latinos.
0: En París también.
1: En París,
0: Londres.
1: En Dubái. En Rusia.
0: En Rusia. Salud para todos los latinos. Vea, mero fin de semana. Solo el coctelito, vea, un coctelazo.
1: Ay, qué rico un coctelito hoy. Hoy se aguanta, pues, hoy viernes.
0: Es que en vez de traerle un coctel, le traen es que una rosa y una chocolatina, pues.
1: No me conoce.
0: Si yo le fuera a dar eso, le traigo un bono de regalo que le gusta a Lice. Ya no le gusta.
1: No, bueno, o sea.
0: La verdad, antes de ganar puntos, yo creo que perdió. Pero bueno, igual, pues.
1: No, esos detalles son lindos, Juan, que te lleguen a ti con una rosita así de la nada.
0: Pero un regalo, una tarjetica esa con unos ceritos también, dígale, sé que.
1: Bueno, pues.
0: Por
1: es
0: eso,
1: que,
0: es atractivo.
1: Pero usted
0: también
1: no puede decir que solo recibimos esos regalos, no, también rositas, chocolates.
0: Pero te gusta más lo otro.
1: Joyitas.
0: Pero te gusta más lo otro, mi amor. Te conozco bien.
1: Me conoces muy bien. 4:42. Bueno, Juanito, nos están dejando por acá reportes de sintonía.
0: ¿Desde dónde?
1: En WhatsApp. Aprovechamos para saludar a oyentes, por ejemplo, envíale un saludo, por favor, a Martica, que dice, Lizeth, me encanta la voz de Juanito, salúdamelo, por favor.
0: ¿Quién dice?
1: Marta.
0: Martica, un abrazo.
1: Martica. A ver, por acá dicen, chicos, me encanta escucharlos, un abrazo muy especial. Ay, déjame saludar a Jonathan también, que por acá me envió una nota de voz muy graciosa y dice, que él goza y goza cuando nos escucha hablar de todos estos temas del amor,
0: ¿verdad?
1: Y de todo eso.
0: Mero corintellado.
1: Jonathan, que también está a esta hora escuchando. Lo que pasa es que yo no había escuchado la notica de voz que él me dejó. Por acá nos dejaron un reporte, Andrés.
0: ¿Qué dice Andrés?
1: Andrés, que nos dejó notica.
0: A ver.
2: Olímpica Estéreo, buenas tardes.
0: Buenas tardes.
2: Un saludito ahí para la mesa, para la hermosa Lizeth, para Juanito. Un temita, por favor.
0: ¿Cuál?
2: Tengo un amante, de Vicente Fernández.
1: Uy.
2: Muchas gracias. Yo escucho Olímpica Estéreo porque me pone de todo y bien bueno.
0: Tengo un amante. Pero venga, esa canción no es lo que usted cree. Vamos a ver si es la que yo.
1: ¿La tienes ahí?
0: No la tengo. Eso tenga. Búscala ahí. Pero creo que no es lo que tú crees.
1: No es lo que estamos pensando.
0: Que es que tiene un arrocito en bajo, que es que chucutrumpa adentro, que es que. Alguna cita por ahí clandestina. No. Él habla de la misma persona que está enamorado. Si no estoy mal, quiero escucharla para.
1: Claro, es que uno puede ser esposa, novia y amante al mismo tiempo.
0: Exacto.
1: No.
0: Y él está hablando como de su esposa. O no sé si yo estoy equivocado y no la interpreté. A ver, escuchémosla.
1: Esta canción es divina. Divina, divina.
0: Pero escúchala. Sí, es lo que yo estoy diciendo.
1: Sí, sí, sí.
0: No es que esté hablando de un amante por ahí, una relación de tres.
1: Extra.
0: Extramarital. Matrimonial.
1: No, no, no, no.
0: Escuchémosla.
1: Escúchala.

0: fue, Lice? ¿Cómo la vio?
1: Sí, es una temática diferente al título de la canción, ¿no?
0: ¿Entonces no le gustó a usted
1: la
0: canción?
1: O sea, no, me pareció muy linda, muy linda. De hecho, qué letra tan espectacular. Y en esa voz, Juanito, de Vicente Fernández.
0: Entonces, al último, ¿el que dice?
1: Esa fue canción dedicada a Doña Cuquita.
0: A Doña Cuquita.
1: A Doña Cuquita. En vida de nuestro Vicente Fernández. Qué canción tan linda. Yo creo que ella se tuvo que sentir muy orgullosa, muy feliz con esa canción.
0: Pero a lo último dice, ¿ella es qué? Ella es
1: mi amiga y mi esposa.
0: Y mi esposa. Bueno, ahí está. Son las 4 de la tarde, 48 minutos. 4 de la tarde, 48 minutos.
1: Ahí estaba la canción que nos programaba nuestro oyente. Que, bueno, todos creímos como hay que tener un amante. Está diciendo así con tanto orgullo.
0: Uy, como muy tirado al ruedo y todo. Confesión Olímpica Estéreo que tiene amante.
1: Yo dije, y peores cosas vendrán, pero no. Era una canción muy, muy bonita. Además, porque es que la esposita también es amante y amiga.
0: Obvio, ¿no? Obvio.
1: Eso es lo mismo el esposo.
0: Obvio, sí.
1: ¿Sí o no?
0: Claro, así
1: obvio
0: tiene que
1: sí,
0: ser.
1: Obvio, sí.
0: Así tiene que ser, Lizeth.
1: 4:49 minutos. Esta también es para declaración de amor. Esta canción, voy a conquistar tu amor. Voy a hacerte mío, mío, solo mío.
0: Llegaste tarde.
1: No, no te la estoy dedicando a ti. Deja de soñar.
0: Llegaste tarde, Lice.
1: No sueñes.

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1: Las 4 de la tarde, 54.
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0: 5 de la tarde, 4 minutos, iniciando esta nueva horita, hoy viernes, fin de semana. Si hay una fiesta para allá, voy, Juanito. Si hay una rumba para allá, voy. Si hay marranada para allá, voy. Si hay sancochada para allá, voy.
1: También.
0: ¿A dónde va usted?
1: Para donde me llamen, para allá voy.
0: A
1: donde
0: María.
1: Me inviten, para
0: no
1: allá
0: me pierde ni un boleo de tapas. No me pierde ni la movida de un catre. Ave María, Juanito.
1: ¿Qué es un catre, mi amor?
0: Un catre, la movida de un catre.
1: ¿Qué es un catre?
0: Usted no sabe catre.
1: ¿Usted catre,
0: que
1: es un catre?
0: ¿Cómo
1: sí?
0: Así, Juanito.
1: Un catre, hijo de madre.
0: Un catre, ¿sí? Un catre, sí.
1: Lisette.
0: Juanito.
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1: paya
0: me
1: hoy.
0: Gusta, me gusta esa invitación.
1: Paya hoy, Lisset. Son las 5 de la tarde, 7 minutos.

0: cóctel de amor.
1: Tenemos que seguir con las historias de las canciones, Juanito.
0: Sí.
1: ¿Tú qué te conoces? ¿Cómo se graban las canciones? ¿En qué momento de inspiración?
0: Pues es que no sé, de algunas, no de todas, pero sí de algunas, pues tengo las historias. Me voy a tratar de especializar un poco más en investigar cómo nace cada canción.
1: Sí.
0: Claro que es muy difícil, pero sí, de algunas me sé las historias. Okay. De cómo, de cuándo fue esa inspiración, a qué horas, cuál fue el motivo, ¿sí?
1: Sí.
0: Bueno, okay. vamos aprendiendo.
1: Bueno, Juanito, 5:16 minutos. La tarde está como para algo rico, algo fresquito. Está haciendo como calorcito, pero delicioso, Juanito.
0: Una micheladita.
1: Una micheladita, algo así bien frío.
0: Con limoncito. Sabroso. Limoncito y todo, claro.
1: Ay, sí, con limoncito mandarino. Mandarino. Dice el que le encanta limón mandarino.
0: Mandarino. Son las 5 de la tarde, 16 minutos en la Ruta Olímpica.
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0: Bueno, estamos en la Ruta Olímpica con reportes de sintonía también, lo que ustedes nos dejan a esta hora. ¿Cómo están las vías, Ome? ¿Cómo están las vías, Lizeth?
1: Nos pueden dejar reporte a esta hora, 326-7010-27. Ahí está nuestro WhatsApp Olímpica para que ustedes nos sigan dejando mensajitos a esta hora. Oiga, Juanito, se habla esta semana muchísimo del tema de la posesión de Abelardo de la Espriella.
0: Sí.
1: Se activó ya plan de contingencia en salud en el Valle del Cauca.
0: Sí.
1: Muchos preparativos, obviamente.
0: Ajá.
1: La estrategia completa, teleasistencia médica y la priorización de la atención en los territorios para evitar traslados innecesarios hacia Cali.
0: Vea, qué bueno.
1: Caso, con el propósito de garantizar pues la atención médica durante la posesión presidencial, la Gobernación del Valle ha activado un plan de contingencia en salud que involucra toda la red hospitalaria del departamento.
0: Okay.
1: Y que además extenderá su cobertura a 18 municipios del departamento. Esta medida hace parte de las acciones que se vienen implementando en medio de la emergencia humanitaria en salud declarada el pasado 4 de junio y de la alerta amarilla hospitalaria que continúa vigente. En ese contexto, las autoridades sanitarias van a reforzar la coordinación entre hospitales, entre clínicas, organismos de socorro y entidades territoriales para mantener la capacidad de respuesta durante uno de los eventos más importantes del calendario político nacional.
0: Bueno, vea, se empieza a mover, se empieza a...
1: No, es que eso, le cuento que esa posesión, mejor dicho, hizo precisamente que este plan de contingencia no solo cubriera los 42 municipios del departamento, sino amplia zona del norte del Cauca debido a la relación asistencial que existen en los territorios. Bueno, esto que mueve el tema de la posesión presidencial, Juanito, que además esta mañana hablábamos también de los invitados, los diferentes mandatarios que vendrán.
0: Venga,
1: de otros países.
0: Argentina, ¿cierto?
1: El de Argentina, Javier Milei, el presidente de Paraguay.
0: Viene la delegación de Estados Unidos.
1: El
0: no viene
1: secretario
0: Trump, pero...
1: de Estado de los Estados Unidos.
0: Marco Rubio viene.
1: Marco Rubio.
0: Uy, qué bien,
1: también,
0: bien,
1: sí, señor.
0: Usted. Qué bueno. Me imagino el dispositivo es de seguridad, ¿cierto?
1: No, imagínese usted cómo va a estar la cosa por allí.
0: Bueno, son las 5 de la tarde, 19 minutos, 5 de la tarde, 19 minutos, en la Ruta Olímpica de Olímpica Estéreo 102.7. 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
0: No Dan Tanto.
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2: Las 5 de la tarde, 25 minutos. 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

0: Hola, Juanito. Hola, Lizeth. Buenas tardes.
1: Buenas tardes.
0: En fiel sintonía con la 102.7. Olímpica Estéreo Pereira, la mejor. Reportando sintonías de Cuita la Bella. Lizeth, Juanito, era para ver si me podían complacer con la canción Por esa mujer de Darío Gómez. Muchas gracias. 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Y bien, bueno.
2: Uy. Me gusta esa energía que derrocha nuestro oyente. Felipe, ¿cierto?
1: Nuestro oyente, sí.
2: Felipe
1: desde
2: Felipe.
1: Desde Las Mercedes. Me está pidiendo ya por esa mujer de Darío Gómez. Tremenda canción de fin de semana.
2: Moviendo la cadera, moviendo la cadera, moviendo la cadera.
1: Bueno, reportes de sintonía a esta hora, Carramenta. A esta hora, yo creo que tenemos Carramenta en diferentes sectores. Porque
2: Carramenta, que nos dejen la pica de voz.
1: Esta es la hora pico, esta es plena hora pico. Así que, hora pico, Lizeth. O sea que es.
2: Hola, pico y chao.
1: Hora del pico, ¿qué?
2: Pico y chao, sí, señor.
1: Bueno, son las 5 de la tarde, 37 minutos. Vamos con esta canción de Felipe. ¿Me ibas a contar el guito?
2: No, no es con la canción de Felipe.
1: ¿Algún chismecito?
2: Felipe.
1: Por esa mujer de Darío Gómez, me dijo. Ay, o el charrito. Canción. Esta canción es
2: de Darío Gómez.
1: Y esta es de Tusa, ¿cierto?
2: Sí, señor, es de la Tusa Olímpica.
1: O sea que este domingo.
2: Este y todos los domingos. 7 de la mañana, no se pierdan. La Tusa.
1: La Tusa Olímpica.
2: Para los entusiasmados despechados. Oye, tragados pelados.
1: Usted le hace mucha publicidad a su programa,
2: ¿no? Pues claro, a mí me gusta mucho. La Tusa.
1: De lunes a viernes usted le hace publicidad.
2: Claro, chévere. Y espero que usted también me la haga. Pues la publicidad.
1: Obvio sí.
2: Pues que le haga la propaganda a la Tusa Olímpica, claro. Que es muy buena y que disfrutamos tanto. Y es que yo todos los domingos salgo de aquí como que me los tomo, como que salgo despechada. Venga, con usted, el corazón roto.
1: Usted es bebedora.
2: No, usted sabe que yo no soy bebedorcita, pero en la Tusa, ¿no? Yo salgo con las ganas de beber impresionantes.

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2: Las 5 de la tarde, 55 minutos.
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1: Las 5 de la tarde, 56 minutos. 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

0: Amigos con hombre, un saludo para los amigos con derechos. Son las 6 de la tarde, 21 minutos en Olímpica Estéreo 102.7. Aquí está Willy Colón. Esto se llama Talento en Televisión.
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5: Las 6 de la tarde, 27 minutos. 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

0: recuerdo que dejó, así se llama esta canción. Son las 6 de la tarde, 37 minutos. 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
2: Las 6 de la tarde, 52.
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